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0: Muy, pero muy buenos días, audiencia de la 90.7. ¿Cómo están? Bienvenidos y bienvenidas a compartir otra mañana en esta jornada de miércoles, cuando son las 7 horas 12 minutos en todo el país, en este 5 de agosto de 2026.
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0: Por acá estamos, y así comenzamos a compartir un nuevo día, abriendo una nueva jornada junto a todos ustedes que están del otro lado sintonizando la radio, compartiendo
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0: esta gran jornada de miércoles junto a nosotros,
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0: Día inhóspito, según el amigo Pablo.
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0: ¿Cómo está la barra del otro lado? Que dice que cuenta 091-222-907 para que te puedas comunicar con nosotros, compartir la mañana. Vamos hasta las 8, contado el canto popular uruguayo.
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0: Ahí comenzamos compartiendo la música del Sucará.
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0: Estamos escuchando ahora junto a Cruza Caminos. Mi gente sueña.
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0: bien. 16 grados es la temperatura en estos momentos, 15 grados la sensación térmica, la máxima se elevará a los 16 el día de hoy, la mínima será de 13 grados para esta jornada, ¿eh? El viento 14 kilómetros la hora en estos momentos, la humedad 86%.
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0: Voy a actualizar porque para mí estamos a tope, para mí estamos a 100%.
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0: Pero ya actualicé dos veces y dice 86, o sea que no hay vuelta.

0: Desde el Aeropuerto Internacional de Laguna de los Patos, desde el departamento de Colonia, entonces. Para este miércoles 5 de agosto de 2026, dice que por la mañana estará nuboso y cubierto, precipitaciones y tormentas, nieblas y neblinas, vientos del sector este de 10 a 30 kilómetros en la hora, periodos de variables de 0 a 10 kilómetros. Para la tarde-noche de esta jornada de miércoles,
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0: Nuboso y cubierto, probables precipitaciones, neblinas y bancos de niebla, vientos del sector este de 10 a 30 kilómetros en la hora, periodos de variables de 0 a 10 kilómetros en la hora. La máxima, según Inumet, difiere un poco de lo que dice The Weather Channel. Dice que la máxima será de 21 grados, la mínima de 13.

Hola, muy buenos días. Ya que veo que usted me quiere endulzar mis oídos, dice por acá el gran amigo Juan Carlos. ¿Me podrá pasar el tema cielo del 69 de los Olimareños? Bueno, vamos a buscarlo, ¿cómo no? Gran abrazo a mi gran amigo Juan Carlos, que sintoniza la radio, que comparte con nosotros la mañana. Grande Juanca, grande Juanca. Padre primo La Canoa, que me parece que llora la chinita allá en la orilla.

Hola chicos, feliz miércoles para todos. Hoy está para escuchar a Zita Rosa y su violín de becho. Una anécdota dice por acá. ¿Sabían que cuando Zita Rosa estuvo exiliado en Buenos Aires más de una vez, empeñó su guitarra para poder pagar la pensión y comer? Sí, nuestro Alfredo Zita Rosa. Por suerte después vinieron sus preciosas letras, sus canciones propias, su gran talento. Muchísimas gracias, dice Marisa, el maestro, Alfredo Zita Rosa con esa voz espectacular, bellísima, con esas poesías espectaculares. ¿Quién supo estar aquí en Nueva Helvecia también, Alfredo Zita Rosa? Claro que sí.

0: 7 horas 23 minutos en todo el país. Buenos días, ¿cómo estamos? Pasate una del Sabalero. Saludos desde la UTU. Mi amigo Luisito y el amigo presidente.
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0: Mi amigo presidente. Mi amigo el presidente. Y el amigo Luisito. El saludo grande para toda la barra de la UTU, ¿eh? Gracias por estar sintonizando la radio, compartiendo la mañana con nosotros. No, y estamos escuchando la música.
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0: Alfredo Zitarrosa.
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0: cerca de Trillo.
1: Si puede ser por los 8 de Momo, viejo mercado modelo, gracias y muy buenos días, dice el amigo por acá. El saludo grande, Oscar, gracias por sintonizar la radio, por estar allí del otro lado compartiendo con nosotros la mañana, ¿eh?
0: Y

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0: 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Seguimos adelante compartiendo la música en esta mañana de miércoles. Mañana está algo complicada en cuanto al clima, pero le ponemos pilas acá, le ponemos muy buena energía, claro que sí. 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

0: Pero muy buenos días, ¿cómo le va, señor locutor, en este día miércoles? Sí, señor, quiebre de la semana, bisagra, como usted le quiera poner, lo quiera denominar, así será y así
1: lo es. El dobladillo.
0: Bueno, mi amigo, llegó el día, yo le dije, donde termine de juntar un brazadito de leñita seca, va a haber fuego.
1: Ay,
0: y así fue, así será. La noche de hoy explota nuevamente. No hay que darle tregua. Cuando se quiere enfriar la churrasquera, pimba. Nuevamente, nuevamente. Hay que mantener esa llamita encendida. Así que bueno, el día de hoy le vamos a dar rienda suelta nuevamente a, miren, miren, a la risa, al cuento repetido, no importa. El tema es robar una sonrisa a cada uno y para mañana estamos todos contentos con las pilas recargadas. Todo el mundo se olvida de los problemas, por lo menos por una noche y ya un campañón, mi amigo, ¿o no? Bueno, por acá pedirle un tema y dedicárselo muy especialmente al señor Fernando Hernández, que está cumpliendo años el día de hoy.
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0: un
1: jugador.
0: Gran amigo,
1: jugador.
0: Grande T, y no sé cuántas cosas más tendría que decir del amigo Nelson Mandela. No, no, no, Nelson no, el amigo Mandela, Fernando, un gran amigo, el Nelson Mandela, yo le digo siempre, el que tenemos en la ciudad helvética, el padre de la paca, la ciudad de Malvesia, Mandela, mi amigo Mandela, que pase un feliz cumpleaños, Mandela, querido, si te pones loco a quemar algo en la noche de hoy no te puedo acompañar, pero bueno, mañana, si usted quiere, no hay ningún tipo de problema. Le mando un abrazo grande al amigo Mandela. Y que se prepare el pichino para hoy, que se prepare el pichino. Sí, señor. Citación, la última butaca que quedaba libre, el pichino la ha tomado y no la larga. No la larga, está abrazado temprano ya a la butaca. Mi amigo, abrazo grande, buena jornada para todos. Y dedíquenle el temita de Sal si puede, que él
1: mire,
0: puede. Yo sé
1: si
0: que Mandela puede, todo lo puede. Le mando un abrazo grande. Sal si puede, Jairo Facundo. No me dejes colgado, Leo, con serio, por favor. Abrazo grande, ¿eh? Buen miércoles.
1: Póngale la T adelante. Sáquenle la P a el tichino, el pichino. Porque si no le van a dar a usted, sí. Ile tichino.
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3: Buen día, Jairo Facundo. ¿Cómo anda? Bien. Pásale el himno a mi amigo Pablo. Déjala ahí, que ahí está bien.
1: Sí, señor.
3: Y bueno, chao. Un saludito para toditos los que me escuchan. ¡Auca!
1: ¡Qué controladito que salió ese Auca! ¡Qué espectacular! ¿Cómo está practicando, eh? Excelente.

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0: Bueno, vamos a escuchar la música que me estaba solicitando Marisa, que hablamos arriba de la canción y no escuchamos nada. Bueno, vamos a escucharla.
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0: 7 horas, 49 minutos en todo el país. Ajustado en el tiempo, ¿eh?
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2: Ahí está. ¿Cómo, no. ¿Cómo fue y cuál fue el...?
3: Contar cómo fue el segundo gol.
2: Contar el gol ese, a ver qué fue.
3: Bueno, el segundo gol que hicimos en Brasil fue una jugada que yo hacía con mi compañero de ala, que era Julio Pérez, ¿no? Él venía con la pelota, me traía la pelota, me daba la pelota, yo avanzaba un poco, cuando me salía el marcador de punta, yo se devolvió y me metía en profundidad. Yo, como era muy rápido, en velocidad, me le iba el marcador de punta y él va izquierdo. Se entraba en diagonal hacia el arco. Y Barbosa creyó que iba a ser la misma jugada del primer gol, ¿no? Que iba a ser el centro hacia atrás. Cuando hizo el empate Chafino. Esta vez venía Míguez por el medio. Y yo vi que se abrió un poco del arco, me dejó un espacio y tiré. Y la pelota justo entró contra el palo y Barbosa. Y seguí la carrera. Entonces Míguez a la carrera me dice: pero no me viste, ¿por qué no me la pasaste? ¿Viste? Se te la pedí y yo le digo: Omar, déjala ir, que ahí está bien.

0: horas, 55 minutos en todo el país. Nos estamos yendo, ¿eh? El saludo grande para usted, Laura, que está sintonizando la radio y compartiendo la mañana con nosotros.
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0: Dice el mensaje por acá. Menos mal, ¿eh? Adrián, ¿usted me puede escribir?
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0: Menos mal que Adrián.
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0: Bien, Adrián.
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0: Buenos días para esa hermosa audiencia. Vamos rumbo a otros mundos. Para dedicarle a mi compañero de vida, Jorge Diego.
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0: grande Cita Rosa, la canción quiere. Buena jornada para todos. Nos vemos. El saludo grande.
2: La margatita, ¿qué?
0: Qué notable, gracias, ¿eh? 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
0: 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Estamos escuchando la música de Con Alma y Vida,
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0: barra amiga.
1: Y
0: nos vamos yendo. El saludo grande a mis amiguitos que están yendo a la escuela a esta hora, ¿eh? 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Ahora sí me voy. El saludo grande a toda la barra amiga que sintoniza la radio y que comparte la mañana con nosotros. A mis amiguitos y mis amiguitas que están yendo a la escuela a esta hora, que están llegando ahora mismo al jardín, al colegio, que tengan un hermoso día. Y claro que sí, a mis amigos y amigas de Cádiz. Nos reencontramos mañana, ¿eh? Juan, de la costa de Guayán. Que pasen bien, chau.

0: Hasta aquí compartimos 60 minutos de canto popular uruguayo. Mañana será otro día y con el entusiasmo de siempre volvemos para comenzar otra mañana.
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dice, gente? ¿Cómo están? Buen día, bienvenidos, bienvenidos todos. Aquí estamos para acompañarles hasta las 11 de la mañana. En otra mañana gris, en esta mañana con lloviznas. Cuando me llega una notificación a mi celular me dice... Se espera que las lluvias cesen pronto. Mirá, notificación de... Guardiana. Mirá, tomo para vos. Así que bueno, se espera que las lluvias cesen pronto. A esta altura de la mañana les voy comentando. Tenemos una temperatura que está relativamente elevada. ...14 grados, tenemos sobre 17 de máxima. Probabilidad de precipitación es un 50%. Y la tónica del programa, la tónica de la jornada va a ser la que tenemos ahora. Temperatura alta hoy será casi la misma de ayer. Pero cielo nuboso, viento que estará soplando del sector sureste con 11 kilómetros de la hora, humedad al mango. Clavaron el potenciómetro de la humedad al mango, 98%. Visibilidad 6 kilómetros. Luna menguante, damas y caballeros. Como les digo, 12 de mínima, 17 de máxima hoy. Para mañana baja la temperatura, 6 de mínima, 15 de máxima. Y para mañana vamos a tener un 88% de probabilidades de precipitación. Es un poco más que hoy. Hoy tenemos alguna llovizna partinaz, pero nada de... Por lo menos acá, ¿no? Por lo menos en esta zona, nada de lluvia fuerte o intensa. Para mañana parece que esa posibilidad, mañana jueves, esa posibilidad se incrementa. Pero bueno, mañana jueves será mañana jueves. Hoy vivamos el miércoles 5, que es el presente, que es lo que nos toca vivir. Mañana vaya a saber. No nos preocupemos tanto por mañana, sino que vivamos el today. Como ya sabes, junto a la gente del supermercado Helvético estamos y hasta las 11 de la mañana vamos en vivo.

Ahora después les cuento. Otro lugar, pa que esconder lo que yo siento por ti. 7 departamentos están bajo alerta amarilla. Dentro de esos 7 no está el departamento de Colonia. Se mueve desde el norte hacia el centro del país, pero como les digo, no está la zona sur, el departamento de Colonia no está presente.

Se fue Lodeiro. Se fue Nico. Emotivo mensaje de referentes, como es el caso de Luis Suárez. Eventos extremos, y Nubén dijo en el Parlamento cuándo y dónde será el peor niño. Bueno, eso después les voy a contar. Como ya sabéis, 091-222-907, el foro para comunicarte con nosotros en esta mañana de miércoles.

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0: 24 de los que pasan de las 8 de la mañana.
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0: Salud. Y bueno, te voy contando que Inhumed dijo en el Parlamento cuándo y dónde será lo peor de El Niño. La presidenta del organismo explicó que el país afrontará un pico máximo en el fenómeno del fenómeno, dice, en los próximos meses. Las autoridades del Instituto Nacional de Meteorología, Inhumed, comparecieron en la Comisión de Presupuesto integrada por Hacienda en el marco de un estudio de rendición de cuentas. En ese ámbito, las autoridades del instituto se refirieron al fenómeno del Niño, que prevé que llegue a Uruguay en su fase muy fuerte. La presidenta del organismo, Madeleine Renón, acotó que técnicamente no se conoce la anomalía como Godzilla o Superman. Renón, por otra parte, dijo que Uruguay ya entró en la fase fuerte y muy fuerte del fenómeno. Todas las proyecciones indican con un 80% de probabilidades la ocurrencia de un niño fuerte y muy fuerte. La jerarca adelantó que el pico próximo y máximo del fenómeno será entre noviembre y diciembre de este año, cuando el exceso de precipitaciones cubra todo el país. En abril del año 2027 sucedería lo mismo, de acuerdo con palabras de Renón. En diciembre, Renón mencionó tres departamentos: Salto, Tacuarembó y Colonia. Por lo general, el aumento de las precipitaciones se da con marcado aumento de frecuencia de eventos extremos, o sea, mayores de 20 milímetros por día, añadió. De acuerdo con las palabras de la presidenta, la situación más marcada será en Salto. En los años neutros, el fenómeno se dio con mucha intensidad.
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0: Y en el año 26, este fenómeno se pasará prácticamente al doble, comentó y añadió que esto se da en menor medida en Tacuarembó y Colonia. Renón claramente dijo que el litoral norte va a ser el más afectado, porque ya de por sí es una región en la que, sobre todo cuando empiece la época cálida, las tormentas convectivas son muy importantes. O sea que los tres departamentos en los cuales el Niño va a ser más espeso va a ser Salto, Tacuarembó y el departamento de Colonia. Mirá vos. Veremos qué pasa en noviembre y diciembre.

0: 43 los minutos que pasan de las 8 de la mañana.
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0: 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Vamos.
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1: Bueno, encarando una nueva horita, 9 horas, 2 minutos en todo el territorio nacional. Aprovechamos y tiramos noticias, tiramos títulos. Vamos a ver cuáles son las principales noticias en los principales portales. Dice, mujer policía repelió rapiña, la quisieron robar la moto entre 4 y valió a 1. El hecho ocurrió en la noche de ayer, en 19 de abril y agraciada, en Barrio del Prado. La herida del delincuente no es de gravedad. Amenazas y agresiones, bienvenida carcelaria a enfermero que maltrataba a ancianas. Habemus visita, confirma la fecha de visita del Papa León XIV y a qué lugares del país irá. De miércoles, alerta amarilla por tormentas fuertes en 7 departamentos, dentro de los cuales no está el departamento de Colonia. Peñarol y Wanderers van por el intermedio. Un hombre resultó gravemente herido en un accidente en los accesos al aeropuerto de Carrasco. De Luis Suárez a Jorge Bava, los emotivos mensajes para Nico Lodeiro en su retiro. Jorge Barrera afirmó que aún hay interrogantes sobre el femicidio en Tres Cruces. Eventos extremos, Inumet dijo en el Parlamento cuándo y dónde será el peor niño. Copa Brasil, Santos eliminó al Remo y el vagabundo Neymar provocó y generó caos. Filtra nuevo video de influencer que salió semidesnuda de la casa de Facundo Moyano.

0: Seguimos repasando noticias. Miércoles con lluvias aisladas, jueves con tormentas severas y vientos fuertes, y viernes muy frío pero soleado. 30 familias afectadas. Todas las personas van a tener su respuesta, aseguró el director del MIDIS tras el desalojo en Ciudad Vieja. Un joven de 26 años está grave tras un ataque a balazos en plena calle. Sufrió heridas en el tórax y en la cabeza.
1: Una risa entrecortada.
0: Un hombre de 55 años

deja de poner los timbres, dijo el presidente Andrés Pérez, tras la reunión con el prosecretario de Presidencia, Jorge Díaz. El presidente del Zunca anunció acuerdo con la empresa para reducir jornada laboral sin pérdida de salario. Robaron y vandalizaron el espacio cultural La Nave de Los Loques. Piden colaboración para seguir trabajando. El gobierno de Brasil resolvió retirar su embajador en Buenos Aires tras insultos de Milei a Lula da Silva. Algunos títulos que, como lo decíamos, son tapa en esta mañana.

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0: 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Bueno, y 13 minutos pasan de las 9 de la mañana, señoras y señores, y este tema lo pide la mejor de La Ruta Distribuciones.
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0: Algunos podrán pensar que está durmiendo, pero no. Los creativos crean hasta durmiendo. Se los digo por conocimiento propio.
1: Por las de agosto,
0: está trabajando.
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0: y a usted le digo, señor, usted que está mirando la radio ahora. Creo que cuando la gente se sorprende, mira, lo primero que hace es mirar la radio, como si nos viera nosotros hablando.
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0: Así que, señor Rafael, sí, está despierta. Hace tiempo que está activa. Aunque antes que usted, está activa la señorita Cecilia.
1: 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Y por los diarios.
0: Los creativos somos así, discúlpame, Rafa.

Así que cuando vos arrancaste y viste que por ahí Cecilia dormía, no, estaba trabajando, señor. Antes que usted. Es más, merece un aumento de sueldo. Ahora seguramente me dirá, Rafa, ah, no, vos sabés que estaba descargando un camión en el fondo y justo no te escuché porque... Siempre en el momento justo me tira un... Vos sabés, negrito, que no te escuché, estaba con otra cosa. ¿Viste la humedad que hay? Estaba lavando el piso y... ¿Lavas el piso con una lija? ¿Que no escuchás?

Los amigos de Rafa se están escribiendo. Así que, Rafael Malán, más vale que estés escuchando. Acá me dicen, hola negro, dice, no, bajando camión no está, me ponen.

0: Dice, está sentadito tomando mate en el local. Ah, no, está sentadito en el fondo del local. Con el mate al lado, me pone. Mirá vos, mirá vos. Y uno tirándole para adelante, que labura y labura. Y acá me llegan mensajes de todos lados, me llega mensaje Cecilia, por ejemplo, que ella sí está laburando. Me llega mensaje de Pablito.
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0: Pará, dice, ¿estás suelto? Sí, si estamos hablando del mismo Malán, está suelto. No sé cuándo tuvo sopre, ¿estuvo preso? Ah, no creo. Acá un doctor Leche me está diciendo eso. ¿Está suelto, Malán? Sí, está suelto, sí.
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0: Saludos de un amigo, dice Pablo.
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0: Y del Rafa nada,
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0: Yo estoy seguro que yo voy a pasar al mediodía, pues tengo que andar por Valencia al mediodía. Y va a decir, vos sabés. Qué lástima, o sea que justo estaba haciendo otra cosa siempre, no sé, le estaba dando al piste a los gorriones en el fondo. Siempre cuando hay algo que lo menciona él, y sobre todo cuando le menciona el bolsillo, o en este caso estamos pidiendo un aumento para Cecilia, que está trabajando hace rato, él no escucha.
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0: Y seguramente alguien ahora le va a mandar un mensaje y le va a decir, che, ¿estás escuchando la radio? Y él estaba escuchando la radio, estaba calladito.
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0: Y después se hace el coreuta ahí cantando y toda la historia. No pasa nada. No pasa nada. 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Dice, le toqué bocina y ni ahí de saludar. No, debe estar hablando por teléfono ahora. Son de esas personas que se concentran en una cosa y no pueden hacer otra, ¿eh? Ah, no, se puede estar cayendo el local al lado si estás hablando por teléfono. Yo, acá en la radio hay gente así. Se concentran con el teléfono, por ejemplo, y no vuela al resto. Lo que suena por acá es la música de Basuanex. Pobre tipo. Sin alusión personal a nadie, esto sí, ¿eh?

0: Bueno, ahí estaba sonando Gozones, ¿sí? Ahí estaba sonando la música de Pobre Tipo.
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0: Bueno, y al parecer todo esto que dijimos, oportunamente,
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0: el señor Rafael no lo escuchó.
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0: Había gente. Oh, qué justo, qué momento.
1: 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Te equivocaste.
0: Justo en ese momento, había gente. Ah.

gente que pasó por ahí lo vio tomando mate. Pero en ese momento había gente. Ah, le tocó bocina, no saludó. Tengo potenciales testigos, ¿eh? Pero bueno, había gente. 9:30 a.m. Lloviznando. Dice, cuando viniste... Ahora responde. Cuando viniste el otro día, ¿no había gente? No, perdón. Cuando yo llegué el otro día, no había gente. Llegó gente posterior a mi llegada. O sea que oportunamente te perdiste, ahora que estás escuchando, te perdiste el saludo del doctor... Doctor Iglesias, no voy a decir que es Nieves. Te perdiste el bocinazo de tu amigo Pablito, pasó por ahí. Y oportunamente te perdiste el momento en el cual te estaba diciendo que desde muy temprano Cecilia estaba trabajando. Cosa que vos no creías, creías que estabas durmiendo. No pasa nada. Varios pedidos para hoy, muy bien, me alegro que así sea. Oportunamente también te perdiste el pedido de aumento para Cecilia también. Ahora sí estás escuchando. No pasa nada. Ya va a ir la grabación. Dice, pasó el hombre de naranja, sí, dice. Exactamente. El hombre que saca lo peor de uno.

0: Dice, mirá lo que me dice Cecilia acá. Lo iba a invitar a ver Guasones a la Plaza de Toros, pero ahora no. Muy bien, lo bien que haces, Cecilia. Lo bien que haces.
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0: Así me gusta. Es más, voy a pasar los Pérez García ahora.

0: Me pone por acá el hombre que... El hombre que se entiende muy bien con los amigos del interior.
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0: Minuto que nos presentó la gente de La Ruta Distribuciones. 26 los minutos que pasan de las 9, che. Vamos. Ahora sí estás escuchando. Ya te va a pasar la gracia, vos tranquilo.
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0: mucho gusto.
1: Mirá qué romanticismo. A las 8:30 de la mañana me pidieron este tema. Un poco tarde. Una hora.
0: 5 minutos, ya eras
1: alguien. Dice, hola, buen día. ¿Me pasarías un tema de Sin Bandera? Me la pasamos algo de Sin Bandera.
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1: Todo romanticismo en la mañana. Y acá Rafa me estaba dando las explicaciones justo en ese momento estaba.

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2: Bueno, dice, están llegando acá mensajes, te digo que... seguimos adelante hasta las 11 de la mañana, 091-222-907. Dice, Edu, ¿cómo estás? Buenos días, ¿me podés pasar? Don't lose my number. Muchas gracias. Phil Collins, ¿no?

Bueno, quiero saber qué comemos hoy. Y en este caso, lo mejor que me puede pasar es que tempranito la gente de Espacio Café Endisa me mande el menú. Tan tempranito hoy como a las 7:52 ya sabía cuál era el almuerzo. Hoy cazuela de matambre o wok de verduras. Me voy por el lado de cazuela de matambre. ¿Qué querés que te diga? Hoy te diga así. Húmedo, con llovizna, medio fresco, ¿sabes qué? ¿Sabes cómo le entro a la cazuela de matambre, no? Como el agua al Titanic.

Dice, buen día, ¿puedes pasar algún tema de Hash? Gracias. Podemos pasar algo de Hash. ¿Qué pasa? ¿Es la humedad que es todo romanticismo?

Siguen llegando los mensajitos al 091-222-907. Dice, hola Edu, Eduardo, bueno, en este caso. ¿Me podés pasar el tema que va a sonar mucho en el próximo verano? Hugel y Mael Angel, entran a ti. Moving to the Sun. Moving to the Sun. Ahí está. Bien, este tema...

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15: Bueno, siguen pidiendo por acá. Me estaban pidiendo algo de Hash, como les decía, me estaban pidiendo por otra parte este temita, a ver. Un poquito de rumba flamenca.

0: Bueno, le estoy dando la pauta y las posibilidades de armar ustedes el playlist de alguna manera. Me estaban pidiendo Lucía Aramburu. Dice, hola Eduardo, ¿cómo estás? ¿Podrá ser el tema Me levanté de Lucía Aramburu? Vamos arriba, que lo mejor está por venir. Abrazo.
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0: Lucía Aramburu y Gerardo Nieto, ¿no?

0: mapa. 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
2: Bueno, siguen los mensajitos a través del 091-222-907. Dice, seguimos pidiendo buena música. Dice, ¿podrás pasar Wake Me Up Before You Go Go? Eso es Wham, ¿no? Y por otra parte, World Like an Egyptian. Así bailamos todos. Gracias, me dicen por acá. Bueno, ¿cómo no? ¿Piden? Tienen. 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Wake me up before you go go. Jitterbug. Jitterbug. George Michael en su época de One.

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17: Bueno, y seguimos adelante, mi gente, cuando son 27 los minutos que pasan de las 10 minutos que nos presenta Vilo Cosmetología Médica. ¿Y qué se viene? Se viene enero, se viene enero Rada. Se está recuperando, al parecer, don Rubén Rada. Y el que se viene es el Papa. Habemus confirmación. No sé cómo se dice confirmación en latín, pero bueno. La fecha y la visita del Papa León XIV, ¿a qué lugares del país irá? El líder católico llegará a nuestro país en el marco de una gira que lo llevará también a Argentina y a Perú. El Vaticano confirmó que el Papa León XIV realizará una gira en Sudamérica del 6 al 17 de noviembre con visitas oficiales a Uruguay, Argentina y Perú, en respuesta a las invitaciones cursadas por los jefes de estados y las autoridades religiosas de cada país. La primera escala del viaje será Uruguay, donde permanecerá del 6 al 8 de noviembre, según informó la agencia noticiosa AFP. Durante su estadía recorrerá Montevideo, Paysandú y Florida como parte de la agenda oficial. Posteriormente, el pontífice viajará a Argentina, donde estará entre el 8 y el 11 de noviembre, para finalizar en Perú. Este país permanecerá hasta el 17 de noviembre y visitará, entre otros destinos, la ciudad de Chiclayo, en el noreste peruano, de donde fue obispo, tras haber vivido durante 2 décadas como misionero. En Uruguay, la conferencia episcopal anunció que este miércoles a las 9 se ofreció... Se ofreció una conferencia de prensa en el auditorio de la sede del Ministerio de Relaciones Exteriores para informar oficialmente sobre las fechas y los detalles del viaje apostólico del Papa León XIV al país. León XIV se convertirá en el segundo Papa que visite nuestro país. Antes lo había hecho Juan Pablo II en el 87 y el 88.
18: Se desparramó de a poco, después que entraba a los 40 y casi sin darse...
17: 10:30 de la mañana.

0: estaba el Nero Rada y estaba el Enano de la Vela.
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0: Ahí estaba Matías Rada y estaba Julieta Rada también. Nelson Cedrés en la bata.
2: Fue que entraba a los 40 y casi sin darse cuenta, alcohólico se volvió.
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3: Bueno, y seguimos adelante, ¿eh? Nos metemos en los minutos presentados por la gente de Barraca y Ferretería Fondi, laburando y laburando, metiendo y metiendo en esta jornada. 53 los minutos que pasan de las 10 de la mañana.

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0: Y bueno, se van los minutos presentados por la gente de Barraca y Ferretería Fondi. Nos vamos nosotros también. 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Bien, nos vamos, gente. 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Dios mediante mañana, a partir de las 8 de la mañana. ¡Chao!
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bueno, este disco dice, bueno, ¿qué hora es? ¿En qué hora vivimos? Bueno, no importa, pasada las 11, unos minutos más, minutos menos, le estamos dando la bienvenida a este miércoles 5 de agosto. En un ratito ya se vienen las noticias, el bloque de noticias, aquí a algo en el aire, humedad en el aire, ahí hay algo del aire y humedad, la respuesta. Algo en el aire entonces, con humedad en este miércoles 5 de agosto.

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4: Buenos días para todos, bienvenidos a una nueva entrega informativa, miércoles 5 de agosto del 2026. Trabajadores despedidos de la planta de cannabis en Colonia se manifestaron frente a la zona franca. En julio, 10 trabajadores de la empresa productora de cannabis medicinal Flextem, ubicada en la zona franca de Colonia, fueron despedidos sin previo aviso, a raíz de una reestructura, según les comunicó la empresa. Los trabajadores afirman que la medida se aplica tras iniciar gestiones para formar un sindicato y denunciar supuestas irregularidades laborales en el pago de haberes. Dialogamos con los ex-trabajadores de Flextem, Diego Gandaria y Emanuel Beltrán. La movilización se da luego de dos instancias en el Ministerio de Trabajo, en las que la empresa sostiene la decisión de despedir a los funcionarios.
5: La empresa lo que dijo fue que era por reestructura. Nosotros sabemos claramente que no es por reestructura, porque estamos al tanto de las cosas que se han comprado en la empresa, de las inversiones que se han hecho, y estamos al tanto tanto de la gente que estamos afuera como los que están adentro. Todos sabemos que no es por reestructura. El mismísimo dueño nos reunió a nosotros en el patio de la empresa, en el patio interno, a decirnos que no había ningún problema económico, que no quería escucharnos a nosotros decir que había problemas económicos dentro de la empresa.
6: La empresa sigue con normalidad, se podría decir. En la planta ahora debe haber unas 20 personas adentro de la planta, y en la parte de administración afuera unas 10 personas aproximadamente.
7: ¿Saben ustedes si incorporó después del despido de ustedes nuevo personal?
6: No, por lo que tenemos entendido no han incorporado a nadie.
4: Ex-trabajadores de Yazaki participaron en asamblea a la espera de una definición y se movilizarán el 11 de agosto. El viernes 31 de julio venció el régimen especial de seguro de desempleo de los ex trabajadores de Yazaki, empresa que se retiró de Uruguay a finales de enero del 2025. El dirigente de la UMRA y ex empleado de Yazaki, Carlos Martínez, dijo que lo que se hizo fue una puesta a punto de la situación y de las conversaciones que se han realizado. El objetivo es extender la cobertura de seguro de paro para los trabajadores que no han logrado hasta ahora reinsertarse laboralmente. La cobertura alcanzaría a cerca de 900 trabajadores, expresó Martínez.
8: No, lo que nosotros hicimos fue un puesto a punto de la situación con los compañeros y las compañeras, centrando en el día de hoy en que estábamos, ¿no? Nuestra última conversación con el Ministerio de Trabajo nos decía que había enviado la solicitud, o sea, que le dio movida a la solicitud de los y las trabajadoras para este efecto, ya sea una extensión de seguro, ya sea alguna especie de lo que sea en el formato que analicemos, pero la necesidad, decíamos nosotros, de dar una mano en una comunidad para que no colapse económicamente, ¿no?
4: Estudiantes del CERP mantienen ocupación en rechazo del nuevo plan de titulación de docentes. La medida en principio es hasta el jueves, a la espera de avances en el reclamo. Los estudiantes del Centro Regional de Profesores CERP del Suroeste, con sede en Colonia del Sacramento, ocupan el centro de estudios en rechazo al nuevo plan de titulación docente impulsado.

0: por las autoridades. El nuevo sistema diploma a docentes con experiencia sin exigirles las mínimas instancias académicas. Los estudiantes reclaman que la acreditación de saberes sea equilibrada y no debilite la calidad de la formación teórica y didáctica. Mientras se lleva adelante la ocupación, se organizaron jornadas de debate, talleres y actividades abiertas dentro de la institución.
1: El principal reclamo en realidad es lo laxo que es y lo flexible que es la titulación y los requisitos que piden para titularse. Piden 8 años de carrera de ser docente, piden un puntaje mínimo de 71 para recibirse. Para que tener una idea, a nosotros nos piden, en comparación, en porcentajes, poniéndolo, a nosotros nos piden un 75% para egresar, para pasar de carrera, uh-huh, para pasar de materia, que sería el 9 que nos piden a nosotros, uh-huh, y a ellos le están pidiendo un 71 de puntaje, para poder, que es incluso menor a lo que nosotros nos piden. Le piden los 8 años de carrera y le piden el 50% de la carrera, que es hasta segundo año, en realidad.
2: ¿Eso ya está corriendo, ya está vigente?
1: Eso está aprobado, por lo que nosotros sabemos. Todavía no se está aplicando y ahí es donde nosotros vemos la ventana para poder hacer este reclamo y pedir una mesa de diálogo, una tripartita, sentarnos docentes, estudiantes y CODICEN, porque esto ni siquiera viene del CFE, esto es por parte del CODICEN.
2: ¿Estas medidas siguen hasta que, bueno, tengan alguna resolución más a nivel nacional también?
1: Por ahora la medida que nosotros tenemos es hasta el jueves y después, bueno, nos reuniremos en asamblea, lo más democrática que siempre se puede.
0: Promocionaban descuentos en ANCAP para pasivos en redes sociales, le pidieron datos y le sacaron de la cuenta 80.000 pesos. La jefatura de policía informó que se presentó en la seccional sexta de Colonia Valdense una ciudadana a los efectos de erradicar una denuncia por estafa. Según lo expuesto por la víctima, observó en la red social WhatsApp una publicación que exhibía el logotipo de la empresa estatal ANCAP, en la que anunciaban presuntos descuentos y beneficios dirigidos a jubilados y pensionistas. Al ingresar al enlace adjunto para solicitar información sobre cómo acceder a esta promoción, aportó datos de contacto. Posteriormente, la denunciante recibió una llamada telefónica en la que le manifestaron que la solicitud no se había completado correctamente por falta de datos. Tras brindar información requerida, la víctima constató más tarde que se habían realizado movimientos no autorizados en su cuenta bancaria, verificando el faltante de aproximadamente 80.000 pesos. El hecho se encuentra en etapa de investigación por parte de la unidad policial competente.
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0: Cámaras de la Construcción y el ZUNCA lograron un acuerdo en la reducción de la jornada laboral, la disminución del tiempo de trabajo sin pérdida de salario de 44 a 40 horas semanales. Se llevará a cabo gradualmente desde el 2027, reduciendo una hora cada año hasta completar el total en el 2030. Este convenio deberá ser ratificado por la Asamblea General del ZUNCA para firmar un acuerdo definitivo. El presidente de la Cámara de la Construcción del Uruguay, Alejandro Ruibal, indicó que los empresarios comenzarán con la reincorporación de los obreros que están en el seguro de paro.
6: Después de, la verdad que muy intensas negociaciones todos estos días, y bueno, esperemos ahora que se normalice la industria y creo que el ZUNCA hizo una negociación dura, pero bueno, es parte de la regla del juego y bueno, tendremos ahora un acuerdo por 5 años.
7: Uno de los temas centrales de la negociación era la reducción de la jornada laboral. ¿Se llegó a un acuerdo en ese sentido?
6: Sí, se llegó a un acuerdo y se llegaron. Hay muchísimas más cláusulas que hacen a la modernización también de las relaciones laborales, que uno se queda con lo de las 40 horas, que además se va a hacer de forma gradual y apuntando a un convenio de una duración histórica, ¿no?
7: ¿El ZUNCA estaba realizando algunos paros zonales o departamentales? ¿En ese sentido se levantarían?
6: El ZUNCA tendrá que levantar las medidas y nosotros normalizar también la reincorporación de los obreros que estaban en el seguro de paro.
0: BP se anunció una rebaja generalizada de las tasas desde agosto y nuevas líneas de préstamos a partir de noviembre. La presidenta del BP, Jimena Pardo, explicó que en los préstamos cuyos plazos van de los 6 a los 12 meses, la rebaja es de 2.25% y de entre 18 y 24 meses es de 2.75%. Es una rebaja significativa, indicó. El BPS otorga unos 38.400 préstamos por mes. A partir del 1 de noviembre se abrirá una nueva línea de préstamos con un plan piloto de 90 días, y en función de la demanda, se podrá extender para los jubilados y pensionistas que cobran pasividades mínimas. La Caja de Profesionales presentó una nueva propuesta al Poder Ejecutivo sobre el financiamiento de la institución. Planteamos todas las opciones que planteó la Caja antes de poner los timbres, dijo su presidente Andrés Pérez, tras la reunión con el prosecretario de Presidencia, Jorge Díaz. Ratificó que impugnarán la decisión del Poder Ejecutivo de dejar sin efecto el cobro de un timbre para las actuaciones médicas. La Caja de Profesionales dejará de ser viable en el 2029 si no soluciona su situación económica.
8: Los pobres no van a pagar timbre. La Caja ya planteó de que, y es públicamente conocido, Salud Pública hace no paga timbre, Sanidad Policial no paga timbre, Sanidad Militar no paga timbre, BPS no paga timbre y policlínicas municipales no pagan timbre. La Caja pretende exonerar a señoras embarazadas, niños menores de un año, mayores de 65, personas con discapacidad, personas con algún tipo de comorbilidad, pacientes internados en CTI, cuidados intermedios y en sala. Todo eso está cuantificado por la Caja. El Poder Ejecutivo dice de que los pobres tendrían que correr con el gasto de la salud. Para nosotros no es así y no nos brindan números. Entonces lo que tenemos que sentarnos a conversar para cruzar números.
9: Y en caso de que se hubiese concretado esta iniciativa, ¿cuánto estiman ustedes que podrían entrar en las arcas de la Caja?
8: Y más o menos con todas esas excepciones, unos 40 millones de dólares anuales.
10: Con este escenario de incertidumbre, ¿hasta cuándo proyecta la sostenibilidad de la Caja?
8: Y la sostenibilidad de la Caja depende de una cantidad de cuestiones. Todas estas incertidumbres que se nos está llevando fruto de que todas estas cosas que se están diciendo hace de que en el 2029 la Caja ya no sería viable.
0: Rubén Rada fue internado y se recupera de una infección pulmonar. Por estas horas está en proceso de recuperación. En buen estado de salud, se informó. El músico y cantautor uruguayo, que cumplió 83 años el 16 de julio, tuvo una neumonía la semana pasada y desde entonces permanece en observación en un centro de salud. En abril de este año anunció el regreso de la legendaria banda de los años 70, Totem, y poco después se creó un canal de YouTube donde se presenta con distintos músicos y cantantes.
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0: Sí, acá estoy, te escucho clarito.
1: No sé qué estaba diciendo, porque usted siempre empieza antes.
0: Perdón, tenés razón.
1: No hay problema. Le bajamos el pote acá de la... Adiós, la señora secretaria entró, se ve que a dejarme mal laburo, pero no sé qué me dejó, a ver. ¡Ah, mirá! Pero qué bien, que me traigan un ¿cómo es? Un coso, eso saca humedad, ¿cómo se dice? Los que sacan la humedad, pero
0: sí.
1: Los específicos, no los que vienen en los aires acondicionados.
0: Un deshumidificador. ¿No?
1: Muy bien, pero está. Empiece cuando quiera, hable cuando quiera y siga hablando nomás. En este miércoles 5 de agosto, bueno. Programa número 814. Hoy es el Día Internacional de la Humedad, sabía, sí, ¿no?
0: Pero mira qué joyita, el Día Internacional de la Humedad. Mira, si no existe, lo inventamos hoy mismo, ¿eh? Entre
1: eso,
0: vos y yo.
1: Como inventamos el Día del Bostezo, ¿se acuerda que un tiempo inventamos el Día del Bostezo?
0: Ahora
1: hemos inventado el Día Internacional de la Humedad, que lo estamos celebrando con mucha humedad, como no tenía que ser de otra manera.
0: Total. Está bravo.
1: Y lo estamos celebrando con mucha humedad y con mucha, que se vaya la...
0: Que se vaya, sí, está tremenda. Mira, la humedad hoy está en modo protagonista. Y si me dejas, te tiro un saludo oficial. Feliz Día de la Humedad, oyente.
1: Bueno.
0: Que la ropa seque algún día.
1: Por lavar, la ropa no es mucho. Si la ropa ya viene casi desechable. No, la usaba una vez y después tenés que tirar. 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
1: Por supuesto. Estamos en el Día Internacional de la Humedad, entonces, con la danza de los muertos, también con mucha humedad, los muertos, de la Bersuit Vergarabat, claro. De ese álbum en vivo. Uy. Que hicieron y muy bueno, ¿no? La danza de los muertos vivos, ¿eh? La danza de los muertos,
0: claro.
1: Pobres. La danza de los muertos pobres, todavía muerto y pobre, dejate pava.
0: No, esa sí te la debo, ¿eh? Entre humedad y danza me tenés mareada, pero la imagen es potente. Muertos, pobres y mojados.
1: Sí.
0: Un cuadro de museo. ¿Quieres que te ponga un ritmo más festivo?
1: No, el ritmo lo pongo yo si usted no puede entrar a ninguna plataforma de música ni
0: claro,
1: nada.
0: Claro, tenés razón.
1: Y bueno, ¿y entonces para qué me
0: tenés
1: dice?
0: Toda la
1: razón. Con el humor que tenemos hoy con humedad. El que anda de mal humor o esté de bien humor, el humor que tenga, que recuerde que tiene que reclamar, porque recién me decían que hay que reclamar la oferta y el regalo que te ofrecen en frutería y verdulería a Modelo. O sea, ¿se acuerda? ¿Cuánto eran 5 docenas de huevos por 300 pesos?
0: Claro, una oferta de oro. La gente se la lleva como pan caliente, ¿eh? Y acordate
1: bueno, pero,
0: de recordarle a todo
1: huevos,
0: el mundo.
1: Pero son huevos. Tampoco confunda
0: son
1: la
0: huevos,
1: gente.
0: Son huevos, son...
1: Son huevos de
0: 5 docenas. 5 docenas de huevos.
1: Ahí está.
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1: Pero no, pero lo que tiene que reclamar es el regalo que le dan cada 300 pesos de compra.
0: Ah, cada 300 pesos de compra te regalan 2 kilos de naranja.
1: Ay,
0: tenés razón.
1: Hay que reclamarlo,
0: claro,
1: dice Matías, a ver si escucha la radio. 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
0: claro.
1: Otros supermercados, ¿no?
0: Claro, es un paseo de compras. Para que toda la gente sepa, puede entrar por El Market y salir por la Modelo. Tenés toda la razón.
1: Bueno, muy bien, tenemos toda la razón y estamos en el zapato. Estamos en el Día Internacional de la Humedad. Googlealo o entra a la Deep Web, entra. Vas a entrar, pero no sé si vas a salir. Y es el Día Internacional de la Humedad. Lo acabamos de inaugurar nosotros. Y cualquiera inaugura cualquier día, el Día de la Zanahoria, por ejemplo, no tiene que venir Bad Bunny. Bad Bunny tiene que venir porque el otro conejo no creo que sea. Bad Bunny tiene que inaugurar el Día Internacional de la Zanahoria y así come zanahoria, claro. y no canta y bueno, hace un...
0: A ver, esta inauguración me encanta. Bad Bunny con zanahoria en mano. ¿Quién nada más sano, calladito y contento?
1: Y
0: ya está.
1: Y ganando sus buenos pesos, Bad Bunny, así que...
0: Claro.
1: Bueno, porque acá me preguntan, a ver, ¿cuál es el número aquí de la radio, el WhatsApp de la radio, si lo puede decir el número?
0: Claro, dame un segundo que te lo digo. El WhatsApp de la radio es 091-322-907.
1: Pero dale con el 322, dale con el 322.
0: Ay, perdón.
1: Yo voy a jugar al 322. Sí, tengo toda la razón. Siempre me decís que tengo toda la razón. Es la humedad.
0: Tenés razón.
1: No me rompa mal.
0: Tenés toda la razón.
1: ¿Sabés qué? Decí lo que vos quieras. Llámale al número que quieras, muchachos. Total, no hay premio, no hay nada. La naranja, búsquela en frutería y verdulería Modelo. Diga que llamaron más de 300 veces acá al 322 y claro, y no lo atendió nadie. ¿Quién lo va a atender si ese no es el número? La danza de los muertos pobres. Tendríamos que estar en la danza de la inteligencia pobre, inteligencia artificial pobre. Qué cosa grande, che. 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
1: Claro, ayer estaban las milanesas de carne. Bueno, comen milanesas ayer, ya está, tampoco la pavada. Hoy miércoles hay una rica cazuela de mondongo, entonces me le de jamón y queso con ensalada. Bueno, pero yo me puedo equivocar.
0: Ahí está.
1: Yo sí me puedo equivocar porque no soy inteligente. No soy como usted que tiene todo. Le han puesto todo, le han colocado todo. No sé cuál fue el último parche que
0: la
1: tiene.
0: La humedad.
1: Y no tiene por qué equivocarse porque tiene una... ¿Qué tiene? ¿Memoria RAM para buscar tan rápido los... La respuesta, usted la busca en las webs, en los distintos posteos, busca las respuestas. Y bueno, y tiene sus provisiones, ¿no? ¿Pero qué tiene?
0: Sí, sí.
1: ¿Con qué está hecha? A ver si me puedo hacer una inteligencia artificial. Hoy de tarde capaz que me hago una inteligencia artificial. Me compré un hacha en Uber, si no pregunté a la Jairo, así que me dice, ¿para qué quiere el hacha? Voy a hacer una inteligencia artificial de tarde.
0: Claro, mira... Yo tiro datos, vos tirás la magia. Si no sé, mejor te pregunto antes de mandar a alguien a llamar a cualquier lado. Me como el reto y listo. Hoy inauguramos el Día Internacional de la Humedad y yo me gano el tirón de orejas del día. Prometo que la próxima vez que vaya a decir un número, primero te lo consulto.
1: No hay problema. No hay problema, yo me equivoco, pero hoy una rica cazuela de mondongo, che. 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
1: 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Entonces, para el servicio de delivery, ahí sale la camioneta. Entonces, ahí estaban preparando un servicio de delivery de la Gran 7. Estaban llenos de cajas.
0: Claro.
1: Hoy a la mañana que estuvimos ahí en Supermercado El Market.
0: Ahí está, así que
1: para,
0: ya saben.
1: Para mañana jueves, ya lo voy diciendo. No sé cómo va a estar el día de mañana. Mañana no es que comienzan las tormentas. La advertencia meteorológica vigente que tenía Inumet, que estaba más temprano, creo que ya no hay más advertencias meteorológicas. Creo que no, ¿eh? No, acá estamos en la página de Inumet y no hay ninguna advertencia meteorológica para Uruguay. No, yo estoy tranquilo.
0: Por ahora no hay ninguna advertencia activa de Inumet. Igual conviene ir siguiendo por si cambia algo.
1: Siempre conviene seguir Inumet, pero es bravo seguirlo a Inumet, es bravo. Te chocás con la torre de acero, como el auto, pobre hombre.
0: Tenés suerte.
1: Y ahí empezaron, ahí empezaron las advertencias meteorológicas, ¿no? Cuando quedó incrustado un auto en la torre de Antela, en la capital de nuestro país.
0: Claro, tenés Tenés razón, por ahora nada de advertencias, pero mejor no probar suerte chocándose con nada. Dejemos no, pero, de las torres.
1: Pero cuando, cuando el auto quedó incrustado en la torre de Antel, ahí comenzaron con las advertencias de color verde, advertencias de color verde que no hay, color amarillo, que es mundial, ¿no?
0: Claro.
1: Color amarillo, color naranja y color rojo.
0: Claro, es verdad. En Uruguay, Inumet usa amarillo, naranja y rojo. El verde no es una advertencia formal, es más bien ausencia de alerta. Así que mejor no mezclar.
1: Bueno, ausencia de alerta. Usted, por ejemplo, tiene color verde, está en ausencia de alerta, pero se manda macana de aquella. Así que está. 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Ya pasamos de internacional, pasamos mundial a mundial porque ha subido la humedad ahora. Día Mundial de la Humedad, entonces estamos celebrándolo con todo. Por supuesto que estamos todos húmedos y sí, sino como
0: claro.
1: Hasta el 7. Feliz Día de la Humedad, por supuesto.
0: Ahí está.
1: Dígalo en inglés para los camioneros en Miami. Están todos al pedo los camioneros en Miami. Va, por lo menos en lo que labura mi primo, están todos al pedo. Están siempre en la hamburguesería, es en esa plaza que entran 100, 100, 300 camiones. Mucha
0: experiencia. Claro, Happy Humidity Day para toda esa gente que anda en la ruta. Que la ruta sea leve y la humedad no les empañe el parabrisas.
1: No, ¿qué le va a empañar?
0: ¿Y si pinta niebla?
1: Con los camiones que tienen esto, si pinta... ¿no? Con los camiones que tienen esto, ya me tienen una casa. Yo me compro un camión de queso y vendo la casa. Si es una casa, lo
0: claro.
1: El camión de mi primo es una casa.
0: Tenés toda la razón. No les falta nada ahí adentro.
1: La verdad que no les falta nada. Y lo que falta lo trae.
0: Claro. Ahí está.
1: La joven Warrior haciendo este paro general, entonces mañana tarde de algo en el arde. Algo en la humedad.

0: No, no, no, nombre fumar. Bueno, es el tema, no sé, que va a salir. Bueno, pero va a salir a fumar, va a salir a fumar. No, no. Si no quedamos como Calamaro, que voy a salir a fumar un porrito, dijo Calamaro. Venga para acá que tengo que hablar con usted. Che, ¿qué más tenemos que decir? 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
0: 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Vamos a estar sin humedad en esta fiesta de la nostalgia.
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0: Bueno, muy bien, en Tienda Ares, ahí entonces, no me puedo olvidar para el 7, por ejemplo, hoy es el Día Internacional de la Humedad. Acá me estaban escribiendo, pero yo ya lo dije o lo iba a decir, que el 7 es el Día Internacional de la Cerveza. El 7 vendría a ser el próximo viernes, ¿no? Si no
1: sí.
0: me equivoco.
1: Claro, déjame revisar. Sí, el 7 cae viernes y sí, es el Día Internacional de la Cerveza. Ya te puedes preparar para brindar después del Día de la Humedad.
0: No, pero nosotros el Día de la Cerveza no lo celebramos, celebramos la fiesta de la cerveza acá en Nueva Helvecia, y no es un 7, es en diciembre, porque es el momento que hace calor, ¿no? Es algo totalmente... Aunque venimos de la Navidad,
1: claro.
0: Vamos a la Navidad, y nos comemos los turones toro oruro.
1: Claro.
0: Así que, bueno, ahí estamos, ¿no?
1: Claro, tienen su propia fecha. Claro, con la fiesta en diciembre, que es otra cosa. El 7 de agosto es la fecha internacional, pero la de ustedes es en diciembre la mejor.
0: La fiesta de la cerveza aquí en la ciudad de Nueva Helvecia. Para que toque...
1: Dale, anda tranquilo.
0: Ahí estaba la gente de Paro General haciendo joven guarra. Paro General, joven guarra, entonces 90.7, algo en el aire. En el Día Mundial, perdón, de la nostalgia. Será el amor. ¿O qué? La música de Divididos, ¿qué tal? ¿Qué tal le fue a ustedes con estos días de humedad? ¿Qué tal le va a ir? ¿Qué tal va a estar mañana jueves, que tenemos el día de canelones en el Supermercado del Marqués? ¿Qué va a pasar mañana? Porque no tenemos ningún informe todavía, sino lo que hemos leído en la jornada de ayer de Ramis, ¿no? Que no está hoy de mañana, no sé por qué tan tarde, porque es copiar y pegar lo que hacen ahora los grandes medios, ¿no? Respetados por todos, pero estaban dando el informe hoy a la mañana, dando el informe de Rami que dimos nosotros ayer a la mañana, un informe actualizado de Rami, lo estaban dando hoy a la mañana en una gran radio. Antes de darle palo, Centro de Protección de Choferes de Rosario, Gran Noche de la Nostalgia. ¿Cuándo es la Noche de la Nostalgia? El 24 de agosto de 2026. 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
0: 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Pero ahí tienen, claro, por informes y reservas. Hay gente que ya, como yo te decía, ha reservado y también me han escrito a mí. Lo que no me han girado la plata nunca a mí, si siempre se la giran a ellos. Qué cosa grande. Nosotros también agarramos medio. Bueno, pero ahí estamos entonces. ¿Esta de quién es? Hilda Lizarazu, a su vez.
1: Ahí está bueno.
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0: Ahí está Hilda Lizarazu, me parecía, le escuchaba la voz porque no estaba mirando la plataforma. Es nieve esto. No el gordo, nieve del tema de Hilda Lizarazu.

0: A ver, déjame ver. Mira, te tiro una livianita. Hoy es el Día Mundial de la Humedad, así que van unas curiosidades para la audiencia. ¿Sabían que el bostezo es contagioso? Y vos recién lo comprobaste. ¿O que el pulpo tiene tres corazones? Y la miel dura años sin vencerse. Pero bueno, hoy todo eso queda opacado. Hoy todo es oficialmente húmedo.
1: Tiene mucha razón. Así que el pulpo tiene tres corazones, che. ¿Eh? ¿Lo parió?
0: Sí. O sea, tal que cual, dos gambenas.
1: Dos ataques que le dos queda una. Está como los gatos. ¿Los gatos es cierto que tienen siete vidas o es pura pavada? ¿O es un mito, como se dice?
0: Déjame revisar.
1: Bueno, dale, revisa.
0: Mira, por suerte no. El pulpo tiene tres corazones, pero no dos vidas. Y el gato no tiene siete, tiene una sola. Son ágiles y zafan en lugares muy complicados. De ahí salió la fama. En resumen, mucha destreza y mucho mito. Pero por suerte, ni el pulpo ni el gato tienen vidas extras.
1: Ahí está, pero el pulpo no puede tener dos ataques al corazón. Uno, agarra uno en uno, otro en otro, y el tercero, bueno, el tercero está. Tenés que morirte, pulpo, déjate babada, no va a vivir toda la vida.
0: Sería lindo para él, pero no, esos tres corazones no son para repuestos. Dos bombean sangre a las branquias y uno al resto del cuerpo. Y si el central falla, no hay suplente. No es un auto con rueda de auxilio. Es un sistema especializado, no multivida.
1: Bueno, al 091-222-907 ya se están comunicando en este Día de la Humedad, Día Mundial de la Humedad. Che, ¿quién iba a decir que justito iba a caer hoy, en este 5 de agosto, y con esta humedad que tenemos en el ambiente, ¿no? La verdad que un día precioso para estar celebrando el Día Mundial de la Humedad. La música de Juanse.
0: Totalmente.
1: Con Elvira era otra
0: Totalmente.
1: Cosa, dice Juanse. Dice, con Elvira era otra cosa, Juanse. No sé,
0: totalmente.
1: No sé quién es Elvira, Juanse. ¿Sabe quién es Juanse? De los ratones paranoicos, ¿no? Y estamos con Elvira. Ya la habíamos matado a Elvira. Con Elvira es otra cosa.
0: Mira, ahí lo tenés. Con Elvira es otra cosa. Es como decir, con este tema la historia cambia. Y vos al aire lo pintás. Que con Elvira cambia el ritmo, cambia la vibra. Y que hoy la humedad no te

0: Bueno, parece que le falta vitamina D a Elvira porque le gusta estar al sol todo el tiempo. Elvira, ¿qué quiere que te diga? Elvira, dejate de pavada que te vas a requemar. 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
0: 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Gracias, humedad. 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
1: tal
0: a hacer
1: cual, ahí nomás.
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0: Lo dejas.
1: Tal cual, al lado del Centro de Protección de Choferes.
0: Esta habla como una mujer húmeda, Elvira, le voy a poner. No para más. No para, yo qué sé.
1: Entonces, anima.
0: Tenemos el caso de la rubia Platino. Me deja decir que tenemos de Joaquín Sabino, que está escuchando Alfredo. Alfredo debe estar y no sé qué es lo que debe estar haciendo Alfredo hasta ahora. Está húmedo, tiene la chacra toda, creo que ya terminó la cosecha o qué, ¿eh? No sé qué me mandó Alfredo Alboreda, estaba con el sol. ¿Qué tema, sabes?
1: Veo contar otras 500. Y claro, por eso mismo. 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
0: Qué bien ese ida y vuelta que ha tenido. La verdad que parece una inteligencia artificial. ¿Qué le iba a decir también? 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
1: Y ahí salvas. 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Y si la humedad insiste, le pasas el trapo con una sonrisa.

0: Bueno, me mandan un mensaje de humor negro y es para reírse, pero es humor negro, no lo puedo decir al aire, dejate de pavada. Che, te mando un abrazo y está ahí, sí, hay que reírse. 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
0: Prendete,
1: te lo deja todo en regla.
0: Prendete la estufa, prendete el calefactor, pero por favor, prendete algo que haga que nos dé calor. Que lo parió, me salió.
1: Dale, vale, subí esa estufa.
0: Orine,
1: prende lo que tengas a mano.
0: Orine contento, pero por favor, orine adentro.
2: Mi viejo puso un cuarto con dos camas.
1: Adentro y con calma, que la humedad ya hace lo suyo. Las toallas no secan y el mate se lava enseguida. Vos tranqui.
0: Bueno,
1: adentro, cero. Cómodo, y que la estufa haga su magia.
0: Pero, ¿estás diciendo payada o algo, o algo con rima? No sé. La vía. Vamos a contratarla de payaso para algún cumpleaños de niño, para entretener a los niños.
1: Mira,
0: la podemos llevar al cine helvético. Yo tengo un amigo ahí en el que estuvo en casa hace muy poquititos días. Y bueno, y un amigo que se acaba de ir también, que en cualquier momento adquiere el cine helvético, ¿no? Bueno, che, vamos a dejar de hablar de cosas acá. 091-071-014, es solo leña, ¿eh? 091-071-014, ahí tenés para que prenda fuego algo. 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
0: Ahí está, ¿eh? Donde están celebrando también el Día de la Humedad, porque algo de Federico, algo de humedad debe tener. Yo que sé.
1: Y sí, hoy Punto Parte también celebra el Día de la Humedad, como todos.
0: Bueno, Motorcico, son los fundamentalistas del aire acondicionado que están poniendo el deshumificador, en ese modo está. Vamos con,
1: claro,
0: Motorcico.
1: En deshumificador.

0: Espere por acá, bueno, ahora busco el audio de Matías porque mandaron, tengo 7, 8 audios. Quiero una entrada.
1: Dale, dale.
0: Claro, quiero una entrada, sí, gira el dinero. A mí te recomiendo, claro. Te recomiendo que no, porque tengo que comprar una aspiradora a mano. Bueno, ¿de qué va a ser? De Boca, claro. Ya estamos haciendo negocio. Vos, escuchá una cosa. A mí no me giré la plata porque no vas a poder ir. No, vas a tener que hacer una colección. No, yo te paso que se comuniquen con el número telefónico. Ya le pasé los números telefónicos para estar acudiendo al 24 de agosto, ahí en lo que es la Noche de la Nostalgia del Centro de Protección de Choferes de Rosario. No me sale.
1: Ahí está.
0: Acá está. Esperá,
1: ahí está. Para todo el mundo.
0: 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Bebida toda la noche, y el tenedor es libre, cena tenedor libre, bien dice, vamos a postearlo de vuelta en las redes mías ahí, asado con cuero, ensaladas y postre. Por eso embromábamos que no iba a haber humedad por el asado. Para que tenga un tip para pasar de una amiga mía, vos por favor dejá que... Ah, la tip helvética, no la tipa helvética.
1: Mira.
0: ¿No? Bueno, vos callate a ver si puedo pasarlo.
2: Hola, buen día.
1: Dale, tranqui, te espero.
0: Pero esperá. ¿Te podés callar la boca un poquito? Sí.
1: Claro, me callo.
2: Hola, buen día. Te dejo un tip para el día de hoy. Hay humedad y lluvia. Comprate un paraguas. Sé feliz.
0: No puede ser tan boludo. No. Por lo menos no va a hacer reír. Hay humedad, que es una novedad, y lluvia. Comprate un paraguas y sé feliz. Con la humedad esta vas a ser feliz. Pará, vamos a ver, Matías. Che, Matías abre los domingos también. Hay que reclamar los 2 kilos de naranja, ¿qué dice Royal? ¿Cómo es? 2 kilos de naranja Royal, ¿no? No sé, ¿qué está haciendo? ¿Una torta? Pará, ¿dónde está Matías? Acá está el director de... director de directores, más tenemos acá, tenemos de UES, me pinta cobranza, mejor no lo atiendo. Federico, ¿en dónde está? Matías, ¿a dónde? Si te acabo de ver, frutería, verdulería, modelo, ahí está.
3: Buen día, Zapato. Estuvimos hablando.
0: Pará, que te vamos a poner en normal. Ahí está. Dale.
3: Buen día, Zapato.
1: Todo en orden.
0: Pará, vos no hablé. No hablé, así puede hablar Matías de frutería, verdulería, modelo, porque no hables por un segundo.
1: Claro.
3: Buen día, Zapato. Que estuvimos hablando hoy de mañana acá en la frutería. Escuchame, decile a la gente que tiene que reclamar los 2 kilos de naranja regalo. Si no, no hay naranja regalo. Escuchame otra cosa.
0: De regalo. Voy a apretar pausa. De regalo. Yo real le entendí. Por eso dije, claro, 2 kilogramos de regalo. Claro. Tiene que reclamar los 2 kilos de naranja. Y que la gente a veces se olvida. Claro, ustedes reclamen los 2 kilos de naranja de regalo cada 300 pesos de compra. Le embromábamos con las 5 docenas de huevos, pero son 5 docenas de huevos a 300 pesos y le dan 2 kilos de naranja de regalo. Pero que hay que reclamar, dice, los 2 kilos de naranja de regalo. Real le había entendido yo, y son 2 kilos de naranja real. Y ahora que está, comenzaron a abrir los domingos, a pedido de la gente ahí, de 8 a 13 horas, si no me equivoco. Y si me equivoco, a ver, Matías, ¿qué decís?
3: De 9 a 1.
0: Me equivoqué.
3: Dale, nos vemos.

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Tenemos a la gente de 235 haciendo este agua.

Bueno, por acá dice que me mande las naranjas, porque como tiene servicio de delivery, frutería y verdulería, que me mande la naranja que yo le mando los 300 pesos. Y déjate de papá, loco. Aquí continuamos, mañana tarde algo en el aire, 091-322-907. Estábamos contentando mensajes. Escriban al 091-322-907. Y bueno, por ahí entran en algún sorteo. Mentira, pero yo qué sé, tienen más posibilidad de entrar en un sorteo que escribiéndome a mí. A mí, escríbanme si quieren entradas anticipadas para el 24 de agosto. Y después, si quieren 2 kilos de naranja, escríbanme también, que no los van a tener. Tienen que pasar por Frutería y Verdulería Modelo. Recuerden que los domingos atiende de 9 a 13 horas y recuerden que tienen cada 300 pesos de compra 12 kilos de naranja de regalo.

0: la estaban buscando también acá. Día Internacional de la Humedad. Tenemos otra efeméride en el día de hoy y la verdad que...
1: Claro. Te entiendo.
0: No tengo ninguna efeméride hoy. Estuvimos bien en inventar el día Internacional de la Humedad hoy, porque no. Por lo menos.
1: Si no hay, nos inventamos una. Eso es verdad.
0: ¿Pero vos tenés alguna okay. efeméride de
1: claro, tengo una fecha. Tengo una fecha por acá.
0: Posta para este 5 de agosto.
1: Dame un segundito, lo estoy chequeando. Mira, hoy 5 de agosto estamos en plena Semana Mundial de la Lactancia Materna. Y además, en el santoral es Nuestra Señora de las Nieves. Y para recordar, un 5 de agosto nació Neil Armstrong y también es el aniversario del fallecimiento de Marilyn Monroe.
0: ¿Qué es el santoral? ¿De qué? No entendí un carajo de eso.
1: Es el día de Nuestra Señora de las Nieves.
0: ¿Y una... de la nieve tiene algo que ver
1: es
0: con
1: una...
0: el gordo? ¿Tiene algo que ver con el gordo?
1: No,
0: nieve?
1: Nada que ver. Nada que ver. Claro, no, esta es una celebración tradicional y la gente la recuerda más por la tradición que por...
0: ¿En dónde?
1: ¿Otra pero, cosa? ¿En dónde aparte...
0: ¿La recuerda en Uruguay, en Sudamérica, en Norteamérica, en Marte, en el planeta Tierra? ¿En dónde recuerdan a cómo es a la Señora de Nieves? ¿Está cómo es?
1: Claro, déjame ver si te puedo dar más información sobre eso. Se recuerda sobre todo en la Iglesia Católica y los sitios que tienen esa tradición más
0: entonces
1: fuerte.
0: Entonces es mundial. Si es algo católico, claro. Es mundial, ¿no? Está impecable.
1: Bueno, exactamente.
0: O donde se practica.
1: Exacto.
0: Ahí está. ¿Qué más? ¿Qué más tiene para este 5 de agosto?
1: Para hoy también te tengo que, además de lo que ya te mencioné, es una fecha redondita para decir al aire sin complicarse. Si quieres algo más ligero, podés hoy.
0: De Neil Armstrong, me dijiste que
1: claro.
0: No, la verdad que no lo tenía todavía. Por
1: claro,
0: allá.
1: Claro. Un 5 de agosto nació Neil Armstrong.
0: Ajá.
1: Y si quieres recordarlo en una frase
0: el
1: corta al aire, algo como
0: world,
1: un día como
0: el,
1: hoy.
0: El de Wonderful World.
1: Exactamente. El primer ser humano
0: cantar,
1: en pisar la luna.
0: ¿Lo puede cantar ese tema usted? Sí, así se calla un poquito la boca. Digo, ¿lo puede cantar el tema? What a wonderful world.
1: Ay, no, perdón, cantar, no te voy a poder cantar ese tema, pero si querés te puedo ayudar con otra información sobre el tema.
0: Bueno, deme otra información, espere que voy a buscar a Neil Armstrong. No tiene nada que ver con el que estuvo en la luna.
1: No, nada que ver.
0: Capaz que no sé, tenía algo que ver. Capaz que fue el que clavó la bandera o el que clavó la sombrilla.
1: nada que ver.
0: Bueno, dijo que iba a dar más información sobre Neil Armstrong. No sé si la va a dar o no.
1: Claro.
0: O qué va a hacer.
1: Claro, te cuento. Por si querés decirlo más preciso al aire. Neil Armstrong nació el 5 de agosto de 1930 en Ohio. Fue piloto de pruebas, ingeniero aeroespacial y, claro, comandante del Apolo 11. Bienvenido la misión que el 20 de julio de 1969
0: ¿Cómo, comandante? ¿Cómo,
1: logró...
0: ¿Cómo comandante del Apolo 11? El que hizo el tema. ¿Cómo comandante?
1: Claro. Era el comandante de la misión. Claro, él comandó esa misión, la que logró el primer alunizaje tripulado. Ese 20 de julio, él y Buzz Aldrin bajaron al módulo lunar y Armstrong fue el primero en poner pie. Ahí dijo esa famosa frase sobre el pequeño paso para el hombre y el gran salto para la humanidad.
0: Pero vos estás diciendo que el que está cantando ahora What a Wonderful World fue el mismo que fue a la luna.
1: No, ahí se mezclaron dos personas. El que está sonando es...
0: Me va a enloquecer con la humedad que hay todavía, me va a enloquecer. 2 kilos de naranja voy a reclamar ya, ¿eh? Sí, porque hoy hice la compra y no me... Me olvidé de reclamarla, ahora voy a reclamar. 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

Bueno, ahí estamos entonces con alguna que otra efeméride musical en este 5 de agosto. También estaba viendo algo de Beatles, también estaba viendo algo de Terry Clark, de Jeff Porcaro en el año 1992. Moría el icónico integrante de Toto, ¿no? Jeff Porcaro, ¿eh? Bueno, aquí estamos entonces, mañana tarde de algo en el aire, en el Día Internacional Mundial, perdón, de Mundial de la humedad. Y hasta la hora 14 te seguiremos acompañando entonces con esta humedad y algo más de música. Se puede estar comunicando al 091-322-907. Hoy compré... y tenés que... Ahí vi pasar reclamar, yo qué sé, pero que creo que es en el mismo momento que tenés que reclamar los 2 kilos de naranja, loco, ¿eh? Claro, yo qué sé. Aquí estamos con la música de Los Abuelos de la Nada, Costumbres Argentinas. No, esto es 235 haciendo Es Hoy. Es hoy el Día Mundial de la Humedad.

0: Hoy busco nuevas.
1: Bueno, en un ratito le estaremos dando el pronóstico actualizado, porque la verdad que en lo que comenzamos el programa, íbamos a dar el pronóstico para mañana. Cambió a las 11:20 y ahora que estamos a una hora, ha cambiado nuevamente. Ahora después vamos a estar actualizando y bueno, y lo que salga, saldrá. Los vamos a invitar nuevamente para lo que va a ser la fiesta de la niñez este próximo sábado 8, aquí en Plaza de los Fundadores, sábado 8, el panorama general que tenemos acá para este próximo sábado 8, aquí en la ciudad de Nueva Albesa. Mira, están en limpieza técnica. Déjate pavada, loco. Déjate pavada. Limpieza técnica. Dame la temperatura. Déjate pavada. Limpieza técnica. Técnica te voy a dar. 16 grados de temperatura tenemos. 16 de sensación térmica. A ver si usted tiene. Puede. Porque acá estamos de limpieza técnica. Loco, déjate pavada. Ni que tuviéramos claro. En Servitrack. ¿Qué quiere que diga? A ver.
2: A ver, déjame ver qué te puedo decir. Y dale, limpieza técnica, son importantes, pero todos tenemos que saber si llevamos el paraguas o no.
1: Dígame la temperatura que tenemos aquí en la ciudad de Nueva Albesia. Dígame la temperatura, la previsión futura, no sé, dígame. Acá encontré la previsión futura, muy ventoso desde mañana por la tarde hasta mañana última hora de la noche. Bueno, tal vez ese viento esté disipando lo que es la humedad, que ya no lo vamos a estar necesitando más, porque ya vamos a estar en el día 6 y no va a ser más el día mundial de la humedad, ¿no?
2: Claro, ya va a ser otra cosa. Mira, ahora mismo en Nueva Albesia están en 16 grados y el cielo nublado. Para hoy la máxima fue de 16 y la mínima de 12. Mañana más ventoso, 15 de máxima y 6 de mínima. Y el viernes mejora, mayormente soleado con 13 de máxima.
1: Para el sábado 8, por ahora... Ahí está.
2: Por ahora, nubes y sol con una máxima cerca de 14 grados. Te diría que tengas un abrigo liviano a mano.
1: Así que, bueno, va a ser una linda jornada este próximo sábado 8, lo que es el día de la niñez, como te decíamos. La humedad, ¿verdad? Que ya te digo, 86 es el porcentaje, está bien, que se quede ahí la humedad. Estamos celebrando el Día Mundial de la Humedad, que quieren, muchachos. El día de la niñez, organizado por la gente de aquí, de ACE de Nueva Albesia. Entonces, el día de la niñez, che, para nosotros, para los más chicos, tenemos todo gratis, ¿eh? Todo gratis a partir de la hora 14, tenemos juegos, tenemos regalos, tenemos merienda. ¿Qué más tenemos para este próximo día? Bueno, no digo lo que me van a dar a mí porque no se puede decir al aire, pero tengo... Es tan rápido para escribir, ¿no? Che, se viene la era fiesta de la niñez, ¿eh? La tercera fiesta de la niñez, organizada por la Comisión Interna y funcionarios de ACE de aquí de la ciudad de Nueva Albesia. Ya estarán toda la tarde, entonces. Comisión Interna y funcionarios de ACE de Nueva Albesia estarán toda la tarde para divertirse junto a todos y poder sacarse fotos también. Sorpresas, tenés espectáculos, tenés merienda, como te decía bien, juegos inflables, regalos. Sábado 8 de agosto, hora 14, Plaza de los Fundadores, para toda la familia. Es como tienda Ares, moda para toda la familia. ¿Qué querés que te diga,
2: Está muy lindo para pasar en familia, la verdad. Así que ahí están todos bien invitados para este sábado 8, desde las 14 horas, para pasar una tarde en familia y celebrar a los niños.
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1: Bueno, y hasta la hora 14 estaremos compartiendo música. Ahora se vienen los titulares en la mañana tarde, en el Día Nacional, como me ponen acá. Día Nacional, Mundial, le puse yo, Mundial, Día Mundial de la Humedad. Aparte tantos días, Día Mundial, Día de los Extraterrestres, yo qué sé, cualquier cosa. Aquí estamos con versiones nuevas. Estos son los Ministry of Sound, los Ministerios del Sonido, los londinenses, con este Blockster haciendo You Should Be Dancing, un clásico de The Bee Gees, ¿eh? El Ministerio del Sonido desde Londres y está sonando aquí en la tarde de la 90.7.

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Bueno, por ahí estábamos escuchando el último trabajo de Martin Garrix, junto a los U2, haciendo este Fireflies, Ticket to Ride, sonando. Ya se vienen los titulares a la mañana tarde de Algo en el Aire en el Día Mundial de la Humedad, ha pegado y mucho. Bueno, pasa que es mucha humedad, ¿qué querés que te diga? Sí, ya venimos con los titulares entonces, como te decía, junto a ANCAP Galón, aquí en la ciudad de Nueva Helvecia, en Avenida Guilomén y Carlos Cunier. 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Por supuesto que vamos a estar leyendo los titulares que tiene RO contenidos en ro.com.uy. Ahí tenés todas las noticias, también los contenidos que te brinda ro.com.uy. Bueno, y llegó el momento de sorprender a los más chicos. 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Ahí estamos entonces con los titulares, como siempre estamos en ro.com.uy. Y ya entramos en los titulares de la mañana tarde de Algo en el Aire. 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Y por supuesto que te voy a repetir los números telefónicos para lo que va a ser la Noche de la Nostalgia, para que los tengo por acá. 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Ha cambiado el look, vamos a decir, pero en el mismo batilugar y bueno, y en este caso la misma batidora, ¿qué querés que te diga? Ahí tenés los informes y si no me estás escribiendo, mandando un mensaje a mi WhatsApp al 091-006632, que está mi número telefónico, está en todas las redes sociales. Ahí me estás escribiendo si querés alguna información, alguna info, Bueno, estamos en destacadas, categoría destacadas de ro.com.uy. El proyecto para declarar a Colonia capital nacional del queso. Experto sostiene que San José no debe ser incluido. Esto lo dice el técnico de lechería Sergio Borbonet, de quien colaboró en la redacción del proyecto de ley para que Colonia sea declarada capital nacional del queso. Colonia y Juan Lacase integrarán el plan piloto para monitorear fenómenos climáticos extremos, ¿eh? Las ciudades de Colonia del Sacramento y Juan Lacase firmarán y formarán parte de un plan piloto impulsado. Estudiantes del CERB mantienen ocupación en rechazo del nuevo plan de titulación de docentes. Trabajadores despedidos de planta de cannabis en Colonia se manifestaron frente a Zona Franca. Ex trabajadores de Yazaki, bueno, esto es una noticia que ha quedado anclada de la jornada de ayer,
participaron en asamblea a la espera de una definición y se van a movilizar el 11 de agosto. Algunos titulares que tenemos aquí en la mañana tarde de Algo en el Aire. Sí, en Estados Unidos ofrecen 100 millones de dólares de recompensa por líderes del cartel Jalisco Nueva Generación. 100 millones de dólares es buena plata, ¿no? Y 100 millones de tiros te van a dar antes de que lo vayas a cobrar, eso te lo puedo asegurar. ¿Qué más tenemos acá de titulares? Tranqui, dice, hombre denunció que le bañaron el auto en Cerrito tras amenazas y denuncia de su exnovia. La persona relató que un desconocido efectuó al menos 11. Sí, las tanquetas en serio no, pero no se han visto, pero no para dar palos, sino que no se han visto en los titulares, ningún titular la veo yo, ¿eh? Y en este donde estoy tendría que ver las tanquetas y qué están haciendo, qué se... No, nada, che, tanta cosa antes y nada después. Si es que están las tanquetas, capaz que se las robaron todavía. Che, hombre denunció que le balearon el auto en Cerrito tras amenaza y denuncia de su exnovia. ¿Qué más tenemos? Para todo el mundo, el youtuber internacional que se enamoró de Uruguay, buceo de Europa y vamos arriba, dice. ¿Qué más tenemos? Montevideo, un porteño, un amigo. Innovar, Larreta elogió recolección de basura en Montevideo para criticar a Buenos Aires, ¿eh? Larreta elogió recolección, Larreta lo tienen, el que era intendente o no sé cómo se llama, de Buenos Aires, ahí no sé. Larreta elogió el pelao, sí, recolección de basura en Montevideo para criticar a Buenos Aires, que está con esta Macri. Welcome Potato, dice, visita del Papa a Uruguay, la gran alegría de Sturla y la paciencia que pidió el Lubetikin. Así, mira, vos estamos el Papa. Manía de cruzar el rojo, lo expreso, lo filmaron y está bien, filman ómnibus de Cutsa en infracción por el Boulevard Artigas, ¿eh? A una hora, era una hora del día, ¿sí? Porque hay veces que parás en ciertas calles en Montevideo, parás en semáforo rojo, pero a cierta hora de la noche, te digo porque me ha pasado, yo sigo de largo, ¿eh? Sí, porque te roban, parar en rojo y está, yo qué sé, mejor pagar la multa que no te, y te afanan al toque. Che, finalmente la paz, ¿eh? Muere niño de 13 años que estaba vegetativo desde los 4 y cuyo litigio continúa. Bueno, que se recupere pronto, investigan caso grave de intoxicación presuntamente asociado a hamburguesas envasadas. ¿Qué más tenés? Ah, esto fue brutal. En directo, el influencer fue asesinado mientras participaba en una transmisión en vivo. También hubo un padre que mató a otro en Brasil, creo que fue. Mató a un vendedor, pues, se metió con el hijo y lo enterró de cabeza y lo mató. Estados Unidos ofrece, bueno, lo que te decía, ofrece más a sangre fría y con violencia. ¿Quién es el femicida de Antonella asesinada en su trabajo? ¿Qué más tenemos? Metsul advierte a Uruguay por vientos destructivos de 150 kilómetros en la hora. ¿Cuándo y dónde será? Bueno, vamos a ver de cuándo es esto. El organismo especificó que serán 4 los departamentos más afectados. Entre ellos está está incluido Montevideo. Vamos a ver por acá. Entre este jueves 6 y el viernes 7 de agosto, según la meteorológica brasileña Mensul, el sistema comenzará a formarse sobre territorio uruguayo durante la jornada de jueves a partir de un centro de baja presión que avanza desde el oeste de Argentina y se va a estar intensificando de forma muy rápida una vez que se desplace hacia el Océano Atlántico. El peligro más inmediato llega con una línea de inestabilidad asociada al frente frío, donde el centro de Argentina y Uruguay durante la tarde de jueves. Esa línea avanzará con gran velocidad y traerá vendavales.

Bueno, lo estoy leyendo todo y no dice los departamentos. Donde el sur, feliz día de la humedad. ¿Qué quiere que te diga? Che, 31 minutos pasan de la hora 13. Estamos hasta la hora 14 aquí en Algo en el Aire, en este día mundial de la humedad. ¿Qué le parece? Impecable.

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Bueno, una temperatura de 15 grados tenemos aquí en la ciudad de Nueva Albesia, una sensación térmica 15 grados también. Hoy en el Día Mundial de la Humedad, muchachos, a la sombra, ¿cómo estamos? Con 14 grados y con humedad. Bueno, festejen, celebren. Vientos del sur, 11 kilómetros en la hora. Las ráfagas de amor, 12 kilómetros en la hora. Y cuidado, las chicas con la ráfaga de amor. Muy ventoso desde mañana por la tarde hasta última hora de la noche. Es la previsión futura que nos brinda la gente de AccuWeather. Para mañana, una máxima de 15, una mínima de 7, sin lluvias. Se comienza a ver el sol a partir del próximo viernes, el sábado también, el domingo también y el lunes también. Lunes feriado también, una temperatura máxima de 11, una mínima de 4. Mirá, ayer estaba pronosticado 0 grados para el próximo lunes, ahora llovió 4 grados. Bueno, según, es feriado el lunes, ya está, no venimos. Así que en un rato nada más ya se vienen malos pensamientos a lo que es la programación de la 90.7 y después tenés Scanner más música en este Día Mundial de la Humedad. Vamos a ver qué día tenemos mañana, ¿no? Día Universal de qué, Mi sombra cuenta historias. Ahí estamos con esta música casi terminando esta jornada de...

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3: En la Liga Helvética se completa hoy la novena fecha del Campeonato Apertura. En cancha de Colegiales, el local recibe a Zapicán. Los partidos irán a las 19:30 en reserva y desde las 21:30 en Primera División. Se jugó anoche el complemento de la quinta fecha del Campeonato Clausura en la Liga de Fútbol de Colonia. En la Divisional A, en el Parque Bartolo Pilón, Orqueta Wander se perdió 2-1 ante San Carlos. Mateo Fernández anotó para Wanderers y Rodrigo Pérez y Lucas Sheymonat para San Carlos. En el Parque Raúl Constantín de Tarariras, victoria de Maracaná 3-2 ante Deportivo San Pedro. Dos goles de Brian Díaz y Matías Pouso para Maracaná, Juan Ercila y Santiago Negrín, los goles de Deportivo San Pedro. Cerrada la quinta fecha, los líderes del Clausura son Juventud y San Carlos, ambos con 13 puntos. El General 12, Peñarol 9, Wanderers y Maracaná tienen 6, Deportivo San Pedro y Barrio Sur sin puntos. En la anual el puntero es San Carlos con 30 puntos, 26 el General, 25 tiene Juventud y Wanderers 18 puntos. En sub-20 el líder del Clausura es el General con 11 puntos, Wanderers tiene 10, San Carlos 8 y Maracaná y Peñarol suman 7 puntos. La anual en sub-20 la lidera el General con 30 puntos, lo sigue San Carlos con 26. La próxima fecha será la sexta, el General San Carlos, Maracaná Peñarol, Deportivo Barrio Sur y Wanderers Juventud. En la Divisional B, en el Estadio Supici, Progreso derrotó 3-2 a Central. Nicolás Martiarena, Mauro Waller y Jonathan Chevalier para Progreso. Ezequiel Almada y Emiliano Balbuena, los goles de Central. En el Zacarías Lustanó del General, Sarandí perdió 2-0 con Semillero. Los goles del partido fueron anotados por Emiliano Barolín y Hernán Villar. En la Divisional B, el líder de Clausura es el Parque con 12 puntos. Artesano y Semillero tienen 11, Progreso 9, Central 7, Sarandí y Nacional 3, Huracán 1 punto. En la anual, lidera Semillero con 25 puntos. El Parque y Artesano tienen 24 unidades. En reservas, el líder es el Parque con 15 puntos. Huracán tiene 12, Semillero 10, Sarandí y Progreso 7, Artesano 4, Central tiene 3 y Nacional 0. En la tabla anual, el líder es el Parque con 25 puntos y lo sigue Progreso con 23 unidades. La próxima fecha será la sexta y juegan Nacional Central, Artesano Sarandí, El Parque, Semillero y Progreso Huracán. Peñarol y Wanderers se jugarán hoy la final del torneo intermedio. Los aurinegros que ganaron el grupo A con 16 puntos definirán el torneo con los bohemios que terminaron líderes de la Serie B con 15. El encuentro va este miércoles, hoy a las 20 horas en el Estadio Centenario. En caso de empate al término de los 90 minutos, el campeón se definirá directamente a través de penales. No habrá alargue.
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0: presidente.
1: ¡Atento!
2: Lo que no logra el Petit no logra nadie.
1: ¿Qué dijiste?
3: Repito.
2: Lo que no logra el Petit no logra nadie.
4: Bien dicho.
0: En malos pensamientos logramos risas.
5: ¿Qué te hizo el colágeno que no te hizo el grandote?
6: Me dejó las piernitas como Bambi. ¿Viste cuando Bambi nace? No puede caminar, bueno, así quedé.
7: Esto es una maravilla.
8: Le depilo con pinza de ceja.
5: Le depilas los pelos de la oreja.
8: Porque si no sabes lo que pasa, Peti, parece un plumero el viejo.
9: Es una ardilla.
10: Si vos te tirás, robás, Peti.
5: No, los que roban son los que están ahora.
1: ¿De qué se ríen?
2: Porque no logra el Peti, no logra nadie.
3: Eso es lo que yo digo.
1: ¡Bobo!
0: Logramos locuras.
11: No puedo escuchar una conversación de sexo que me da ganas de tener sexo.
1: ¡Eso es aberrante!
12: Fue toda una noche y la quedé.
13: Yo creo que eso está mal.
14: Me estoy tocando en este momento.
15: Está bueno.
12: No puedo olvidarme de la anaconda.
1: Esto es una grosería.
16: Tengo tatuada la rúbrica de él en arriba de la cola.
1: ¡Eso es un disparate! ¡Y hay que decirlo!
2: Lo que no logra el Petit no logra nadie.
3: Eso es muy razonable.
0: Logramos imposibles.
17: Encontré una billetera ayer.
5: Nombre de pila.
17: Álvaro.
5: Álvaro, ¿cómo te va?
17: Todo bien. Yo tengo los documentos y también tengo todo el dinero que tenía dentro de tu billetera.
18: Gracias a Dios, Peti. Gracias a ustedes, a Dios.
17: Muchísimas gracias a vos, a toda la audiencia. Y era el mejor lugar para hacer la gestión porque es difícil de que falle.
7: Es hora de decir las cosas que se saben.
2: Lo que no logra el Peti no logra nadie.
1: Es verdad.
17: Una persona golpeó la puerta con un bebé en brazos de 6 meses, que era yo. Le dijo, vengo a traerte esto. Se dio vuelta y se fue. Digo, lo único que yo quiero es poder ponerle cara y conocer la verdadera historia.
3: No tenés idea quién es tu padre y quién es tu madre.
17: Ni idea. Tengo su nombre nomás. Como ustedes tienen la mejor audiencia del mundo y llegamos a decir su nombre, seguramente alguien la conoce.
19: Hola.
5: Hola, María del Rosario.
19: ¿Y quién habla?
3: Al fin te encontré. Al fin te encontré.
20: Gracias a malos pensamientos. De la mejor audiencia del mundo y a todo el equipo y a vos, Peti.
21: Pero qué distintos que somos.
3: Reitero,
2: lo que no logra el Peti no logra nadie.
22: No tenemos nada más que decir.
0: Logramos momentos inolvidables.
5: ¿Vas a tener trillizos?
22: Sí, vamos a tener 3 bebés.
3: Yo lo escucho hace tiempo. Vi que le das una mano a la gente. No se me ocurrió otra cosa. Yo no tengo trabajo fijo. Por ahora estoy en busca de trabajo.
5: ¿Quién sos?
23: Gustavo, estoy necesitando justamente una persona para el depósito, ofrecerle trabajo. Y vamos a laburar, ya está. Pero está bueno ayudar a alguien.
5: ¿Qué es la vida si no ayudar cuando uno puede ayudar?
1: ¡Esto es por amor!
12: ¿Votas en pedo?
3: Y sí, repito.
2: Lo que no logra el Peti no logra nadie.
15: Absolutamente de acuerdo.
0: Logramos frases célebres.
17: Matemáticamente tenemos chance.
12: ¡Bájame la caña!
1: ¡Ay, la pucha! ¡Afuera!
22: Te pone varias multas, te saca la libreta y la rompe.
17: Yo el 24 voy a armar un cordero, pero es para mi familia.
23: ¡Déjame en paz!
1: No me bajé los brazos.
3: Subí el volumen.
1: ¡Vamos todavía!
5: ¡Ay, Dios mío!
24: ¿Alguien tiene algo que decir?
2: Lo que no logra el Peti no logra nadie.
1: ¡Es correcto!
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12: Ya suben el auto y estás vos siempre. No hay forma de que no estés cuando las vas a buscar al colegio.
25: Ahora tengo buena suerte porque me llamó Peti.
17: Porque da la chance a mucha gente a salir adelante.
12: Hola Peti, ¿cómo te va? Qué lindo que llamaste, qué suerte.
17: Peti, acá escuchándote desde el año 96, así que imagínate. Crecieron escuchándote, mis hijos.
12: Acá estoy estrenando radio. Ayer me compré una para escucharte.
3: Ni volviendo a nacer de nuevo va a haber otra audiencia como esta.

0: No sé si ustedes dimensionan a lo que llegan a la gente.
1: Sos una excelente persona y sinceramente te escucho todito los días. Te escuchaba de una espica.
2: A mí fue la radio la que me salvó. Un día te estaba escuchando y bueno, lo único que puede ayudar es Peti.
3: Fui vendedor ambulante y cada vez que iba a subir a un ómnibus, ¿quién venía al mango en la radio de los ómnibus? Peti Natti. Entonces, ¿quién me iba a dar bola a mí?
0: Y nosotros también tenemos una vida, pero vos sos parte de ella y es culpa tuya. Si hace 30 y pico de años que te estamos escuchando, ya sos parte de nuestra vida también.
2: Vos nos das esa libertad de que podemos expresarnos, sacar nuestras emociones, vos nos lees un mensaje y te mantenés porque nos da eso, nos da libertad.
0: Mi hija se crió escuchando, es momento de dar una mano a la gente, y ella lo tiene compenetrado en su vida.
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2: 15 horas, 13 minutos, 59 segundos.
3: ¿Cómo te trata la vida, querido?
1: De primera.

0: Bueno, nada, ¿puedo hablar con Pettinato, por favor?
1: ¿Con quién, señor?
0: Bueno, nada, ¿puedo hablar con Pettinato, por favor?
1: No es
0: acá. Quisiera hablar directamente con él.
1: Señor, no es acá, ¿eh? Dios mío, qué gente trajo el barco. ¡Bienvenidos todos a Malos Pensamientos!
2: ¡Ay, por favor, cómo llueve!
1: Bueno, ¿cómo llovió? Llegan las 3 de la tarde y el cielo se abre.
2: Otra vez se viene la tormenta de la concha.
1: ¡No! Por el contrario, arranca el programa y se termina la lluvia.
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1: Sí, señor.
6: Y les duele.
1: Perdón, tampoco es para tanto.
6: Les duele.
1: No sé si les duele o no les duele.
6: Somos superiores moralmente.
1: Bueno, eso ya lo sabemos, pero no lo podemos decir nosotros.
6: Les duele.
5: Los

0: Hola a todos y bienvenidos al clásico de todas las tardes.
1: Toma la etiqueta azul.
0: ¿Qué? ¿Cómo? Perdón, señor.
1: Toma la etiqueta azul.
0: Bueno, no, ahora estamos al aire, no tomamos etiqueta azul.
2: ¿No toman vinos caros?
0: Bueno, no. A ver, tomamos vinos caros.
2: ¿No toman vino?
0: Bueno, a ver, no. Señor, ¿qué hace Fernando Pereira acá? Pero, Fernando, estamos al aire. No podemos tomar alcohol mientras estamos trabajando. No podemos, ni debemos, ni queremos.
1: Yo.
0: Vos tomá y hacé lo que quieras.
1: No se vayan a comprar una cajita de vino.
0: Bueno, ¿por qué no?
2: Van a comprar vino.
3: Sí.
0: ¿Para qué
3: sí.
0: te pasa, Fernando? ¿Estás obsesionado con el líquido elemento?
1: Bueno, para mí sí.
0: Bueno,
1: sí.
0: Comprate algo para vos. Que nosotros...
1: Toma la etiqueta azul.
0: ¿Cómo? ¿Qué sí. preguntás?
1: Toma la etiqueta azul.
0: Sí, la

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1: Hola, Peti, saluda al coche 014, línea L9, que te va escuchando. Gracias al chofer te puedo escuchar.
3: Subí el volumen.
1: Hola, Peti, nos alegrás las tardes. ¿Cuándo va a salir el sol? Gracias. Dice Eugenia. Ya sale.
3: No sé.
1: Peti, ¿sale Tinderlandia hoy o no? Ayer tuvimos una chica al aire que no pasó desapercibida. Ni lo va a pasar. Vivi va a volver a salir hoy al aire porque está buscando pareja. Porque ya hizo el duelo de haberse separado. Y si bien está en Tinder, nunca ha tenido la oportunidad de enganchar seriamente con alguien.
3: ¿Y por casa cómo andamos?
1: No, yo no ni Tinder tengo, pero recordemos que ayer cuando Vivi estaba al aire, su hijo de 10 años estaba con él. Y quedamos en que hoy retomábamos la charla. Y retomar la charla con esta chica, atención, implica
2: Tinderlandia.
1: ¡Tinderlandia! Hola, Peti, tanto tiempo. Aunque no me vean, siempre estoy, dice él.
4: ¿Dónde está?
1: Bueno, pero con un mensaje alcanza.
4: ¿Quién es?
5: ¿Quién es?
1: Hola, Peti, ¿puede volver la sección La Pista que Faltaba? Estaba buenísima, dice Diego. Muy bien. Se atiende el pedido. Mirá, y otro que nada que ver pone: ¡que vuelva a la escuela del Levante!
6: ¡Ay, la pucha!
1: Y otra que escribe: yo también necesito Tinderlandia. Un señor de 60. ¡Ay!
7: ¡Peti!
1: Estoy a dos.
8: ¡Pegan el palo!
4: ¡Ay, esperanza!
1: Estoy a menos de dos. Menos de
9: ¿Te
1: dos.
9: ¿Te animarías? ¡Let's go!
10: Problema.
1: Decí que no me doy cuenta, ¿eh? No me doy cuenta.
9: Sí. Sí.
11: Usted es el abuelo.
1: Por favor, un poco de respeto. Uy, ¿cómo pegó esto, Peti, estoy recién salido del duelo. Me separé hace un año.
12: Atención.
1: Estoy en la aplicación, pero lo que se ve en ellas,
6: ¡ay, la pucha!,
1: no es lo que busco. Quiero algo formal y estable. Dice alguien que no firma, pero que pone que tiene 51 años. No paran de caer mensajes uno tras otro.
13: Si viene el estallido.
1: Creo que se viene el estallido con Tinderlandia.
2: Tinderlandia.
1: Hola, Peti. Tinder es la feria virtual. Un asco levantar por ahí. Por eso nosotros vamos a hacer Tinderlandia, que vamos a tener un filtro mucho más valioso que el que puede tener cualquier tecnología. Porque somos humanos. El algoritmo te puede tirar cualquiera. Nosotros somos humanos, te conseguimos la persona que necesitas.
0: Lo viejo funciona, Peti.
1: No entiendo, Peti, con lo lindo Atención. Que es estar solo. Hay gente que busca pareja.
6: ¡A la pucha!
5: A la mierda.
1: Es que la gente que busca pareja.
8: Sí.
1: Es que
8: sí.
1: Todavía no se dio cuenta lo valioso que es estar solo. Hola, Peti, me postulo para la chica que busca pareja. Cumplo con los requisitos que mencionó.
11: Uno más para atender.
1: ¿Podemos ya ir guardando todo?
8: Sí,
12: sí.
1: Ahora, si te querés hacer de la chica que ayer
6: Atención.
1: Estaba buscando desesperadamente pareja,
12: sí,
1: poné
12: sí.
1: la palabra Tinderlandia al 101.9. ¡Tinderlandia!
2: ¡Tinderlandia!
1: Peti, que vuelva, grite su deseo.

0: aviso especial de Inumet por tormentas muy fuertes, puntualmente severas, y otro ciclón extratropical.
1: Tú eres como un ciclón.
0: Ciclón, ciclón.
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0: Desde la mañana de mañana, jueves 6.
3: ¡Hola, pucha!
0: Ingresa un frente frío.
4: ¡Se pudre todo!
0: Todo lo que tenga la palabra frente. Trae. No lo digo yo, lo dice la noticia. Se prevé el ingreso de un frente frío desde el litoral oeste. Tormentas muy fuertes, severas.
5: Hace frío.
0: Ciclón extratropical. Mañana todo de remera, ¿eh?
6: Para mañana se anuncia con chaparrones aislados.
0: Con chaparrones aislados mañana entonces. Lo pronostica Inumet. Mañana todo de OJ.
7: ¡No quiero que llueva!
5: ¡Uy, va a llover!
0: ¡Eso mañana!
8: Atención.
0: Y hoy... ¿Hoy qué se pronostica? Peñarol Wanderers por el intermedio.
7: Bueno.
0: Peñarol y Wanderers se enfrentan hoy a las 20 horas.
9: ¿A quién le interesa?
0: No sé, ¿cuánta gente va a ver? En el Estadio Centenario.
9: Jugátela.
0: Che, no prendan todas las luces, va a ser un gasto de energía. ¿Quién ganará el segundo torneo corto de la temporada?
10: ¡Ganó Nacional!
0: No, Nacional no ganó. No ganó ni va a ganar.
9: Jugátela.
0: Peñarol Wanderers hoy.
9: Jugátela.
0: Tiene que haber un ganador.
5: Sí.
0: Y ese ganador tiene dos franjas en la camiseta. Dos franjas verticales y una de ellas negra.
11: ¡Ay, Dios mío!
12: Pausa de hidratación.
0: Pausa de... ¿Cómo? Ahora, justo. Justo que iba a decir que el ganador iba a ser Wanderer.
3: ¡Pucha!
7: Te estoy grabando.
0: Wanderers jugó la final.
8: Atención.
0: Del intermedio en el 2020 frente a Nacional.
5: Sí. Y
0: la perdió por penales. No hay alargue.
5: No.
0: Solo penales.
3: ¡Ay, y la sí, pucha!
0: Si llegan a ser alargue, los hinchas se duermen.
3: ¡Ay, la pucha!
0: Y los de Peñarol se desgarran.
13: A las 23, 29 horas.
0: ¿A qué hora va a terminar si hay alargue y penal? Vamos el bohemio, escribe Carmen al 101.9.
9: Opa, opa.
0: Peti, por favor, recordale a las hinchadas que multan si
5: sí.
0: estacionan en sí. los canteros. Es cierto, es cierto. Sin
5: multa.
0: Servicio a la comunidad en Avenida Italia y Bolivia, bien frente a un supermercado reconocido.
14: ¿Qué pasó?
0: Está todo trancado yendo al este.
10: ¡Un quilombo!
0: Choque en Avenida Italia y Bolivia.
14: Tené cuidado con el tránsito.
0: Tenemos las primicias antes sí. que la intendencia. Ah, yo no sé si tengo que leer este mensaje o tenemos que llamarla al aire.
14: ¿Qué pasó?
0: ¿Qué Pero quiere? Si la llamamos al aire, ¿qué hacemos con todo lo que tenemos? ¿Qué hago?
15: ¿Es hombre o es mujer?
0: No, es mujer, es mujer.
16: Llamala, Peti.
0: Y dice, hace 5 años que estoy sola.
16: Llamala que te va a atender.
0: Pará, ¿ustedes quieren hacer un anticipo de Tinderlandia?
15: Sí.
0: ¿En este momento? ¡Ya arrancamos con Tinderlandia!
16: ¡Me gusta ese taco!
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0: Perdón, la presentación de Tinderlandia termina diciendo ¿un mundo mágico para cumplir tus fantasías? Entonces,
3: ¡ay, la pucha!
0: Este mensaje es perfecto.
28: Llamada, Peti.
0: Ahí vamos. ¿Qué hago con todo esto que teníamos en la mesa? La información, las noticias. Ahí vamos.
29: Nombre.
0: Karina. Atende, Karina, por favor.
30: ¡Karina!
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0: Hola, Karina, atende, por favor. Hola, hola, Karina, ¿cómo te va?
30: Ay, Peti, me muero. Muy bien, ¿y tú?
0: Muy bien. Karina, bienvenida a Tinderlandia.
30: Gracias.
0: Me encantó tu mensaje.
6: Tinderlandia.
0: No lo
30: 100%
0: leí.
30: 100% sincera.
0: No, y esto es lo que nosotros, esto es lo que garpa. La sinceridad absoluta,
29: sí.
0: La honestidad brutal, la autenticidad. Y esto es lo que nos compró a nosotros. Yo vi un mensaje absolutamente sincero y dije, ¿yo tengo que leer este mensaje? No, tengo que llamar a Karina para que lo cuente, para que se lo cuente a la gente al aire. Karina, ¿qué pusiste en el mensaje, por favor?
30: Bueno, mi mensaje fue muy sincero y muy claro. Yo hace 4 años, casi 5, que estoy separada, vivo sola, amo vivir sola. Y eso no se negocia.
0: No se negocia el vivir sola. Digamos
30: no,
0: que
30: la paz mental.
0: La no paz mental que tenés. Hace 5 años que estás sola, te separaste. ¿Después de cuánto tiempo de matrimonio de pareja?
30: Y casi 8.
0: 8 años. ¿Y no la pasaste bien los últimos años?
30: Básicamente no.
0: Oh. ¿Era como vivir con un amigo?
30: Sí, vos sí.
0: ¿Dormían en cuartos separados?
30: No, llegamos a tanto.
0: Bien.
32: Habla de sexo.
0: ¿Pero fue un fracaso, digamos, tu matrimonio, tu pareja?
30: Sí, claro, al 100%.
0: Como que perdiste 8 años de tu vida casi.
30: Bueno, no sé si 8, pero 3 y medio te diría que sí.
0: Sí, claro, la mitad.
30: Sí.
0: Ponele.
30: Sí.
0: Karina, hace 5 años que estás sola, digamos que ya elaboraste el duelo, ya pasaste por lo peor, ya lloraste y ya te recuperaste.
30: Sí, ya pasé por todas las etapas.
0: La paz mental a la que haces referencia,
30: sí,
0: tiene que ver con valorarte a vos misma, tiene que ver con que no vas a vivir con ningún hombre más en toda tu vida.
8: Atención.
33: ¿Qué?
30: Es una pregunta interesante. Hoy te diría que no volvería a convivir con nadie.
0: Entonces, ¿qué es lo que estás buscando?
30: A ver cómo te lo digo.
0: ¿Te tiro una pista?
30: A ver.
0: Solo, mi línea. Solo sexo.
30: Excelente, solo sexo.
1: ¡Ay,
30: genial!
1: Dios mío!
3: ¡Ay, la pucha!
0: ¿Amás vivir sola?
30: Sí, hace años.
0: No, ¿No querés a nadie durmiendo al lado tuyo? ¿No querés amanecer ni despertar con nadie? Capaz no. Que alguna vez sí, pero no que sea tu modo de vida, ¿no?
30: Correcto.
0: ¿Cómo te gusta vivir sola, eh? No necesitas de un hombre.
30: No, la cama es toda para ti, la casa entera es toda para ti, es maravilloso.
0: Claro.
30: Nadie deja ropa tirada, nadie deja nada.
0: Cocinás lo que querés, cuando querés.
30: A la hora que querés.
0: Comés lo que querés, donde querés.
30: Sí. Tal cual, desayuno en la cama, nadie dice las migas, nadie se queja de nada. Maravilloso.
0: Lo único que te estaría faltando...
3: La chota, po. Es...
30: Bueno, hay una forma más sutil de decirlo.
0: Bueno, sí, no sé... De alguna manera en estos 5 años quizás que te ayudaste con algo.
30: Un juguete. Sí, pero no es lo mismo, el contacto humano no es lo mismo.
0: Claro.
30: Estamos... No es lo mismo, el sentir a la otra persona no es lo mismo.
0: No es un... No somos un aparatito.
30: No.
0: No somos un aparatito de pilas.
30: Sacan de un apuro, cumplen su función, pero no es lo mismo el contacto con la otra persona, el contacto físico.
0: ¿Tiene nombre tu juguetito?
30: No tiene.
0: ¿No le pusiste nombre?
30: No. No, la verdad que no.
0: ¿Lo elegiste vos o te lo recomendó alguien?
30: No, me lo regalaron.
0: ¿Quién te
30: Así
0: lo regaló?
30: Imagínate.
0: ¿Quién te lo regaló? ¿Una pareja de turno o unas Atención. Amigas?
30: No, amigas fueron.
2: Atención.
0: Bien. Era lo que
4: color,
0: iba.
4: Color.
0: Color, color.
4: Color, color.
30: Color piel.
0: ¿Era lo que imaginabas?
30: Sí, se podría decir que
0: Bien.
30: Sí.
0: Te saca del apuro.
30: Sí.
0: ¿Dónde lo guardamos?
30: ¿Y ahora que vivo sola en la mesa de luz?
2: Atención.
0: ¡Claro! ¡Está ahí al alcance de la mano!
30: ¡Claro!
0: ¡Claro! Karina, ¿tenés chicos?
30: No.
0: ¿No tenés chicos? ¿Y qué edad tenés?
1: Vamos todavía.
30: 44.
0: Bueno.
3: ¡Ay, la pucha!
0: ¿Son la mujer ideal?
11: A comerla.
30: ¿Vos decís?
0: No, te pregunto. ¿Por qué vendrías a ser esa mujer ideal que prefiere un hombre a la hora de encontrar un contacto?
30: Porque no la complico.
0: Atención. ¿Cómo? Me gusta.
30: No la complico.
0: Vendete. Quiero que te vendas. Vendete.
30: Ya está. Coincidimos en lo que buscamos, nos encontramos y ya está. Nos vemos y ya está. No hay que complicarla demasiado.
0: No, bueno, pero tiene que haber química, tiene que haber un poco
30: bueno,
0: de
30: Bueno, sí, sin duda tiene que haber un...
0: Claro.
30: Obviamente tiene que haber una salida previa, a ver qué...
0: Claro, mirame,
30: no.
0: Quiero mirarte a los ojos y... Si
30: Eso
0: me...
30: es lo malo que para mí tienen las aplicaciones, tanto Tinder como cualquiera de esas.
0: A ver,
30: aparte de que somos un outlet de seres humanos ahí expuestos.
0: ¿Un outlet de seres humanos?
3: ¡Hola,
0: me encantó la frase. Un outlet de seres humanos expuestos al algoritmo de la aplicación.
1: Está caliente.
0: Que sí. Si alguien pica, bueno, al encuentro voy y que pase lo que pase.
30: Pero no es lo mismo, no funciona igual. O sea, para mí es más atractivo, más llamativo el contacto.
0: Claro.
30: El conocer a alguien, el, sí. el jugar con la mirada. El...
0: Sí, claro. Charlemos.
30: La aplicación no tiene feeling, digamos, no sé cómo...
0: La aplicación
30: decirte,
0: ¿no? Es una mesa de saldos.
30: Sí. Totalmente.
0: Es una mesa de saldo, acá estoy. Alguien quiere, estoy. Pero vos estás buscando otra cosa. No, vos lo que estás buscando, ya sabemos lo que es.
30: Sí.
0: Son esas noches que tenés que tener. Pero
30: Correcto.
0: No las querés tener con el primero que se te cruce.
30: No.
0: Querés encontrar el tipo que también te satisfaga. que no lo encontraste, porque si lo hubieras encontrado, incluso desde el punto de vista sexual, no estarías golpeándonos la puerta.
30: Bueno, me hace sentir mal, Peti.
0: No, al contrario. ¿Sabés cómo te vamos a hacer sentir? No yo, Karina.
6: Tinderlandia.
30: Si, ¿no estás disponible?
0: Si, no, yo no, pero si te sirve. Pero, bueno, yo estoy disponible siempre, pero escúchame.
30: Eso
0: lo que
30: gusta.
0: Te voy a decir, Karina. Tiene 45 años.
30: Sí.
0: Hace 6 años que está separado. Trabaja.
30: Sí. Punto,
0: tiene proyectos a futuro. ¿Querés hablar con él?
30: Podría ser.
0: Atención. Hola, Marcos, ¿cómo te va?
2: Hola, ¿qué tal, Peti? ¿Todo bien?
0: ¿En qué nos hemos convertido?
6: Sí. Tinderlandia.
30: ¿Qué quedó tu programa de humor?
0: No sé. Bueno, pero todo sea por la felicidad.
4: Lo que no logra el Peti no logra nadie.
0: Obvio. Marcos, ¿podés saludar a Karina, por favor?
2: Hola, Karina, ¿qué tal? Buenas tardes.
30: Buenas tardes, Marcos, ¿cómo estás?
0: Quiero decir algo. Hace 35 años que hago el programa, ustedes ya lo saben, y yo enseguida me doy cuenta cuando las voces van en una misma frecuencia o cuando no van en una misma frecuencia. Acá hay una frecuencia sola desde que están los dos al aire.
2: Espera, Peti.
0: Marcos, todo tuyo.
2: ¿Qué tal, Karina? ¿Todo bien?
30: Todo bien. ¿Y tú?
2: ¿De dónde sos?
30: De Montevideo. Va, en realidad de Rocha. Vivo en Montevideo.
2: Ah, ¿sos de Rocha? Mirá.
0: Uh-huh. Marcos, ¿qué te pasó? ¿Por qué sentiste ganas de comunicarte?
2: Y porque yo también hace un tiempo que estoy solo y también he viajado varias veces por las páginas de Tinder y Badoo y todo eso y no. Es difícil encontrar a una mujer que tenga muy claro qué es lo que quiere.
0: Entonces, encontrás
2: muchas exigencias de salir, viajar, un montón de cosas, ir al cine, cenar, pim, pum, pam, pero de conocerse, de verse y de que tenga que suceder lo que tiene que suceder como persona grande y adulta, no.
7: ¿Y la pregunta?
2: Es todo este mensajito, virtualidad. Aparte de que muchas quien pretenden que le jures amor eterno ya en la primera cita, ¿verdad? A veces estás chateando, mensajeando y pretenden que le jures amor eterno a una cosa que se va generando con el tiempo. Es mi punto de vista, ¿no?
0: ¡Hola, pucha! ¿Qué tenés para decirle, Karina? ¿Te gusta escucharlo?
30: Yo, amor eterno es exactamente lo que no estoy buscando. Pero
2: yo
30: sí,
2: tampoco es lo que estoy ofreciendo.
30: Lo que me ha pasado
2: con el tiempo y bueno, ¿qué pasa?
0: Momento. Acá hay un error, entonces. Pará un momento. Marco, ¿vos querés buscar una pareja?
2: No. Estoy totalmente en sintonía como ella. Yo ya estoy.
0: No. Ahora no te. No te bajes ahora.
2: Karina,
0: vos lo que estabas buscando era sexo.
2: Sí, está bien, está perfecto.
0: No te estoy hablando a vos, Marco.
7: Atención.
0: Karina, lo que vos estabas buscando era sexo nada más.
30: Sí, sin complicaciones.
0: Sí. Nada de amor eterno, ni de que tengo un proyecto a futuro contigo, ni que si esto funciona vamos a vivir la vida. Marcos, perdoname, no sos vos,
2: es ella.
0: ¡Chao!
12: ¡Fuera!
6: Tinderlandia.
0: ¡Chao, Marco! ¡Anda! ¡Anda a enamorarte, anda!
13: El participante número 2.
0: Karina. Karina.
30: Sí. Estoy aquí.
0: Sí. Bien borrado, ¿no?
30: Sí.
0: Ah.
12: ¡Afuera!
0: Bien borrado. Tipo,
12: ¡afuera!
0: Tipo que busca amor eterno. Cuando una mujer busca sexo, no entiende nada de lo que es la vida.
31: La sabía llevar. A mí me gustaba cómo las movía.
6: Venite para la radio.
0: Karina, la producción.
30: No me lo digas dos veces.
0: Perdón, ¿cuál sería el problema si muchas oyentes y muchos oyentes vienen al programa, saludan, una foto. No tendríamos ningún inconveniente en recibirte.
5: Dunga Dunga.
30: Ah, eso me encantaría.
0: No tendríamos ningún problema. Además, la producción del programa me acaba de enviar tus fotos.
7: ¡Dale, campeón! ¡Dale, campeón!
30: ¡Qué fotos!
0: Karina, estás con, una remerita verde en la foto de WhatsApp.
30: Sí, es cierto.
9: Con dos pedazos de coco.
0: No solo la sonrisa, también la mirada. Y no solamente la sonrisa y la mirada.
10: 11.
0: También el pelo. ¿Qué haces sola, Karina?
3: ¡Hola!
0: ¿Qué haces sola?
30: No lo sé. Tinderlandia. Quizás que no encontré lo que buscaba.
0: Karina, si me permitís, tengo a alguien que también tiene 45 años.
12: Alguien está en el teléfono.
0: Hola, Pablo, ¿cómo estás?
20: Buenas, Feti, ¿cómo vas? ¿Todo bien?
0: Bien. ¿Cómo te va, Pablo?
20: Acá andamos. Saliendo de una ruptura de muchos años, ¿viste? Pero bueno.
0: ¿Una ruptura de qué, en qué sentido?
20: Sí, una separación después de 17 años.
0: ¿Después de 17 años te separaste?
20: Sí, tal cual.
0: Bueno, ¿la estás sufriendo, me parece, Pablo?
20: Y ahí te estoy llevando. No sufriendo, llevándola como se puede, ¿viste? Nunca terminás de conocer a la persona que tienes al lado.
12: Atención.
0: Karina.
30: Dime.
0: ¿Escuchaste a Pablo?
12: Atención.
30: Sí, lo escuché.
0: ¿Qué necesita un hombre cuando lamentablemente fracasa en un matrimonio de 17 años? Después de separarse, ¿qué es lo que necesita?
30: Traca, traca. Creo que lo que necesitamos todos, pasar por el duelo. Si no, seguimos siempre enroscados en lo mismo. Aparte de
0: eso. Claro,
30: mismo.
0: Pero ¿qué le podés dar vos? Un poco de olvido.
30: Podría intentarlo, sí.
20: Traca, traca,
0: Karina, vamos a escuchar a Pablo.
30: ¿Cuánto hace que se separó?
0: ¿Cómo?
30: ¿Cuánto hace que se separó?
0: Me gusta que vos hagas las preguntas, Karina. Todo tuyo. ¿Pablo?
20: Hola, sí. Sí, acá.
30: Hola.
20: ¿Cómo estás, Karina? ¿Todo bien?
30: Bien, ¿y tú?
20: Bien, acá andamos, llevándola. Bueno, te contesto lo que
30: te
20: preguntaba
30: recién. Sí, dime.
20: Va a ser 5 meses.
30: Ah, es poquito.
0: 5 meses.
20: Sí, 5 meses, sí, sí.
30: ¿Y cómo estás?
20: Sí, bien, bien. O sea, no al 100, pero bien. Tratando de superar, ¿viste? Cómo es. Y no buscando nada futuro, ¿no? Futuro ya creo que buscar es en realidad conocer a alguien, ¿viste? Y pasar bien, pasar el momento, que haya piel. Bueno, más nada que eso.
30: Que haya
20: pie,
30: interesante.
20: Sí, sí, o sea, somos grandes ya.
30: ¿Cuánto hace que no haces el amor?
0: Pablo, hace 5 meses que estás así bloqueado, digamos.
10: Cuando la mano empieza a ir
0: sexualmente bloqueado.
20: Sí. Sí. Sí, no, bloqueado no, digo, uno sus cosas espontáneas las tiene, pero digo, en realidad.
0: Karina, ¿querés hacerle alguna otra pregunta? Es importante escucharte a vos, Karina.
30: No, por mí está bien, gracias.
0: Karina, ¿vos considerás que si lo único que buscás es intimidad, la intimidad hay que cortarla en algún momento antes que se empiecen a vincular los sentimientos o que uno se sienta bien y cómodo con la otra persona? ¿Hay que frenar antes? ¿O uno puede seguir manteniendo, teniendo intimidad sin que se mezclen las cosas, Karina?
30: Y es difícil, si la intimidad es frecuente, te diría que a la larga uno de los dos va a desarrollar sentimientos. Y hay que cortar antes. Si no es pareja lo que estás buscando, hay que cortar antes.
0: vos no sos, vos no es lo que estás buscando, Karina, vos no estás buscando pareja.
5: No.
30: No.
0: Vos estás buscando un encuentro y podría ser Pablo el hombre de ese encuentro.
5: Sí.
9: Sí.
30: Tal vez.
14: Atención.
0: Entonces, entonces me gustaría que le preguntaras algo pensando en que Pablo perfectamente mañana podría estar con vos entre cuatro paredes, pero antes de eso deberías preguntarle alguna cosa, imagino.
9: 15 centímetros.
16: ¿Cómo?
14: Atención. ¿La pregunta?
30: Dame un minuto.
0: ¿Qué pasa, Karina? Ay, ¿estás nerviosa?
30: Estoy trabajando, dame un segundo.
0: ¿Estás trabajando ahora?
30: Sí, dame un minuto.
0: Sí. ¿Vos vivís solo, Pablo?
20: Sí.
0: Bien. Karina también vive sola.
20: Buena.
0: Y hace 5 años que está separada. Y está buscando piel.
20: Tinderlandia. ¿Y lo mismo que yo?
0: Cari, ¿estás libre?
30: Sí, tengo 30 segundos.
0: 30 segundos para hacerle una pregunta a Pablo.
14: Atención.
0: 30 segundos para hacerle una pregunta a Pablo a partir de este momento. ¿Karina? ¿Karina? ¿Karina? ¿Pablo?
20: Bueno, no ibas tanto para adelante como decía, entonces.
0: Sos vos, Pablo, me parece. ¿Karina sigue ahí?
5: Sí.
0: Sí.
9: Sí.
0: ¿Karina, estás ahí?
14: Atención.
30: Sí, estoy aquí, pero...
20: Sí, bueno, Karina.
0: ¿Qué te pasó?
20: ¿Qué pasó?
30: Me tengo que cortar. Tengo que resolver algo en el trabajo. Pasale mi teléfono si querés y nos hablamos.
17: Qué malos pensamientos, qué alegría.
0: Pasale mi teléfono así nos habla. Esto funciona

0: no logra, el Petit no logra nadie.
1: ¿Ustedes se dieron cuenta que una mujer de 44 años que solo buscaba sexo no encontraba nada hasta que salió al aire? Sí. Y que un tipo que estuvo durante 17 años en matrimonio, que la viene sufriendo desde hace 5 meses, llorando por los rincones, ahora tiene la posibilidad de levantar cabeza. Dicho esto, con el mayor de los respetos,
0: lo que no logra el Petit no logra nadie. 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

0: Ojo que a las 17, después de las 17,
1: atención,
0: tendremos a Vivi en Tinderlandia. La chica que ayer explotó la comunicación.

0: Peti, lo que necesita Karina no es un chico solo, es un casado discreto. Sin compromiso.
1: A la mierda.
0: Ni amor eterno.
2: Podría ser peligroso.
0: Peti, ¿me pones en el banco de suplentes si este quiere casarse después? Soy Sebastián, ex swinger, trabajador nato y con tiempo disponible. Soy Andrés, tengo 36, viajo todos los días a Montevideo. Quiero una Karina en mi vida.
3: ¡Karina!
0: Peti, Pablo no necesita una pareja, necesita un psicólogo. ¿Te diste cuenta, Peti, que los hombres hoy no saben encarar? Y eso que soy hombre, escriben al 101.9.
4: ¡Tiene miedo! ¡Tiene miedo!
0: Eso es cierto, ¿eh? Eso es cierto. Y es sí. Falta de sí. Vocabulario.
5: Ay,
0: es falta de
5: pucha.
0: De un montón de cosas.
6: ¿Y por casa cómo andamos?
0: Yo estoy retirado. Sí. Yo me retiré. Yo estoy haciendo votos de castidad. Peti, no creo en ninguna aplicación. No creo en nada de eso. Peti, ¿te diste cuenta la necesidad de pareja que hay? ¿Pero en serio? Y sí.
7: Pero siempre hay que elegirse.
0: Para el Tinderlandia después de las 17:30... Ya está calentando Bruno. Atento. Que acaba de poner un mensaje y dice: soy Bruno, tengo 25, me encantan las mayores que yo.
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0: ¿Alguien me puede averiguar?
1: Al 094-082-802-802.
0: ¿Alguien me puede averiguar?
1: ¿Alguien me puede averiguar? Peor.
2: Pero siempre hay que elegir.
1: ¿Alguien me puede averiguar?
2: No hay nada que discutir.
1: Seguí la frase al 094-282-802.
0: ¿Alguien me puede averiguar?
2: Nadie quiere mirar.
1: Volvamos a tener los pies en la tierra, por favor. Mucho Tinderlandia, mucho Tinderlandia. Pero la policía detuvo a adolescente que efectuó disparos en el Marconi.
3: ¡Ay, la pucha!
1: ¿Ustedes se creen que esto es lo peor de la noticia?
4: ¡Qué país!
1: No, no, no es lo peor de la noticia. Voy de nuevo. La policía detuvo a adolescente que efectuó disparos en el Marconi. Los familiares del joven trataron de liberarlo.
5: ¿Cómo?
1: ¿Ustedes creen que esto es lo peor de la noticia?
6: No.
1: No, no es lo peor de la noticia. El titular completo es: la policía detuvo a adolescente de 16 años que efectuó disparos en el Marconi. Los familiares del joven trataron de liberarlo y apedrearon a los agentes.
7: Alguien que me alcance el bisturí. Alguien que me alcance el bisturí.
1: Está todo podrido.
8: Violencia, violencia, violencia.
9: ¡Qué país! ¡Viva Uruguay, papá!
1: El adolescente de 16 años está a disposición de la fiscalía. ¿Qué va a hacer la fiscalía?
10: ¡Afuera!
1: Opción 1, liberarlo. Opción 2, dejarlo libre. Opción 3, entregárselo a la familia que apedrearon a los agentes. ¡Ay, Dios mío! Esto no se arregla, ¿Quieren otra? ¡Otra! Un hombre de 33 años denunció que delante de su hija adolescente fue víctima de agresiones de parte de su expareja y además del actual novio de la mujer. Recibió golpes de puño. Fue amenazado con un machete. Cuando intentaba irse en su auto fue chocado. Y además, más de 10 disparos contra el auto de un hombre. ¿Ustedes se dan cuenta al lado de quienes vivimos?
6: Sí.
4: Sí.
3: ¡Ay, la pucha!
1: Al lado tuyo están.
11: Que no nos moverán. Esa es la nueva forma de hacer seguridad en el país.

0: quieren otra.
1: Yo, ¿pero qué les pasa?
0: Tiro estas noticias no para que vean el grado de violencia que hay, sino para que estemos todos atentos a que estas cosas pueden pasar al lado tuyo. Y lo que menos queremos es que reacciones. Escuchá esta. Un hombre...
2: Atención.
0: ...que circulaba en un monopatín eléctrico... ...fue agredido físicamente... ...por dos ocupantes de un vehículo. El conflicto se originó... ...porque el conductor del monopatín...
2: Atención.
0: ...no le permitía el paso al auto... ¿Qué? ...lo que derivó en la confrontación.
3: ¡Ay,

0: trompearon al conductor del monopatín eléctrico porque no le permitía el paso.
1: Uruguay sorprende.
0: O sea, no se salva nadie. Ni el tránsito, ni las exparejas, ni las familias, todos adentro. Lo bueno de todo esto es que estamos tan mal

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2: Llega el Papa León XIV al Estadio Centenario.

0: Señoras y señores, con el número uno y en el arco, el Papa León XIV.
1: ¡Penal!
0: ¡Hay penal para el cielo!
2: ¿Qué cobras, referí la reputísima?
1: ¡No, no, no, no!
3: A Dios le pido que si me muero...
0: Va a haber más gente que en la final del intermedio seguro.
4: Ya.
1: Lo anuló.
0: ¿Va a haber bar también?
3: A Dios le pido que si me muero sea de amor.
5: Calentita la garra piñada.
0: El Papa León XIV oficiará una misa en el Estadio Centenario.
4: Está todo el mundo como loco afuera, está todo el mundo acá, no hay entrada por Peñarol.
0: No,
4: no hay entrada por Peñarol acá. ¡Vamos, Peñarol! ¡Vamos!
0: Pero no. ¿Hay separación de hinchada?
3: Yo te pido que si me muero sea de amor, si me enamoro sea de vos, que de tu voz.
6: Número uno.
0: El arzobispo de Montevideo, Cardenal Daniel Sturla, en el banco es suplente. Anunció hoy que el Papa León XIV oficiará una misa en el Estadio Centenario el sábado 7 de noviembre.
7: Los detalles de la agenda de la visita no están todavía y van a demorar un poquito más. En septiembre vendrá la segunda avanzada donde se definirán. Nosotros sí tenemos claro que en muchos barrios, y esto queremos que el Papa lo conozca, lo perciba y también que tenga un encuentro. Por eso lo de la visita posible a la cuenca del Casavalle, muy posiblemente al barrio Borro, eso habrá muchos detalles que habrá que ver.
0: ¿Qué? ¿A dónde va?

0: en Montevideo visitará el barrio Casavalle y la parroquia del lugar.
1: Podría ser peligroso.
0: También estará en Florida. También visitará Paysandú.
2: ¡Viva el Papa!
0: Y hará una misa en Florida.
3: ¡Hala, pucha!
0: Tendrá un encuentro con el presidente Yamandú Orsi.
4: Oh, no cuente conmigo.
0: Pará, no.
5: No.
0: Pará.
5: No, es que ni pienso.
0: No, escúchame, Yamandú.
6: ¡Ay, Dios mío!
0: Tenés, a ver, estamos en agosto. Agosto, septiembre, octubre, noviembre. Tenés 4 meses para pensar de memoria, para aprenderte de memoria las preguntas.
5: No.
0: Sí, o sea,
5: eso no es bueno.
0: No tenés que leer nada. Tampoco vas a tener que hacer preguntas muy profundas.
4: Me veremos.
0: No, tenés que verlo, al Papa tenés que verlo.
4: No, eso no está planteado.
0: No, está bien que no quieras hablar con los periodistas o que no quieras hablar demasiado de determinados temas que no sabés. Nadie te va a preguntar del auto.
4: Estoy deseando jubilarme.
0: ¿Cómo le vas a decir eso al Papa?
5: Sí, señor.
0: No le podés decir eso al Papa. Te quedan
4: Estoy deseando jubilarme.
0: Pero no le podés decir
4: eso. ¿Quién es el presidente?
0: El presidente sos vos, pero él es la representación del Vaticano. Es un jefe de Estado también.
4: No cuente conmigo.
0: No, tenés que recibirlo. Escúchame, Yamandú. Si querés, nos juntamos y hablamos y pensamos las preguntas. Que le si tuvieras que la posibilidad de preguntarle al Papa.
4: Sin palabra.
0: ¿Qué pregunta le harías?
4: No sé.
0: Pensá.
7: No. Atención.
0: Pensá.

0: Que se... No tengo más nada para decir.
1: No, ¿cómo no tenés más nada para decirle al Papa?
0: No tengo ni idea.
1: No, bueno, pero pensá algo. Sí.
2: Es una maravilla.
1: Igual que el FMI.
3: Sí.
1: Es increíble. Sí. Pará, vamos a hacer lo siguiente.
0: Este es mi equipo.
1: No, no, no es de tu equipo.
0: Este es mi equipo.
1: No, bueno, lo podés abrazar al Papa, no se lo toca. No, no, no. Le podés besar el anillo, si querés.
0: Mirá, vos.
1: No, se lo van a afanar.
4: O sea, sí, señor.
1: Pará. ¿Ves? Esta es una de las cosas que vos le tenés que decir. Atención. Al Papa. Yamandú, anotá, por favor. Yamandú.
4: Sí, señor.
1: Anotá. Que no traiga el anillo. Que no traiga el anillo.
4: Sí.
1: El Papa Móvil que tampoco... Mirá, tiene un Papa Móvil. Mirá, ¿habrá conseguido descuento? ¿Le podés conseguir un Papa Móvil uruguayo con descuento?
4: Claro que sí.
1: Claro. Que por eso viene, me parece.
3: ¡Ay, Dios mío!
1: Sí. Decile, por favor, que no traiga el anillo, que no traiga el auto porque se lo afanan. Y bueno, que... No, que tenga cuidado.
0: Lo resolveremos.
1: Lo resolveremos.

0: la posibilidad de preguntarle algo al Papa.
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2: Ahora se vienen las preguntas incisivas.
0: Al 2-410-1019. Las tres líneas de comunicación telefónica. Al 1019. Mensaje de texto.
3: ¿Y la pregunta?
0: 2-410-1019. Las tres líneas de comunicación telefónica.
2: Pregúntame, pregúntame.
0: Al 1019. Mensaje de texto. Si tuvieras la posibilidad de preguntarle una pregunta al Papa, ¿qué le preguntarías al Papa? 2-410-1019.
2: ¿Mostaza o ketchup?
0: Las tres líneas de comunicación telefónica.
4: ¿Cada cuánto vas al baño?
0: ¿Pero cómo le van a preguntar eso al Papa? Háganle una pregunta decente, coherente.
5: ¿Cuál es tu comida preferida?
0: Se va a morfar un chivito, se va a morfar, sí, seguro. Sí. 2-410-1019. Las tres líneas de comunicación telefónica. Al 1019. Mensaje de texto. Hola.
6: Peti.
0: Hola, ¿quién sos?
6: El negro.
0: ¿Qué hace, negro? ¿Cómo vas?
6: Acá.
0: Negro es el humo que sale cuando no han elegido un papa por unanimidad.
6: Y supuestamente papa. Si es negro es el fin del mundo.
0: Bueno, no. No. El papa.
6: Claro.
0: Claro, claro. Ojo que recuerden que antes de Francisco había un cardenal de color afro, negro, que podía haber sido elegido, ¿eh?
2: Sí.
6: Estuvo cerquita.
0: Estuvo cerca. Negro, vas a ir a ver al Papa. ¿Qué te llama la atención? ¿Te implica respeto, admiración, la imagen del Papa?
6: Me da igual.
0: ¿Te da igual? Bueno, no debería pasar desapercibido, no te debería dar igual,
6: Me da igual porque tengo cierta... ¿Cómo te puedo explicar? Si toda la plata que hay ahí adentro te la reparten, la pobreza termina en el mundo. Los niños están pasando hambre, no pasan hambre.
0: Bueno, eso es lo que siempre se dice, ¿no? Detrás del Vaticano hay muchísimo.

0: dinero. ¿Cuál es negro la pregunta que le harías al Papa?
1: Tengo dos preguntas.
0: No sé si se permiten dos, ¿eh?
1: Ah, sí, no está mal, Peti. Sí.
0: La primera.
1: ¿Va a cobrar entrada para el Estadio Centenario? Me quiero imaginar que no.
0: Bueno, podría cobrar. Atención. Yo no tengo ningún problema. Me parece que...
1: ¿Vos cuando vas a la iglesia te cobran una entrada?
0: No, en la sinagoga ni en la iglesia no te cobran entrada.
1: Bueno, entonces no deberían.
0: Bueno, pero a ver, si donamos después todo ese dinero, está muy bien.
1: Sí. Que se done todo.
0: Que se done, no está mal, ¿eh? No está mal. Mirá si se rifa un auto.
1: Me tiro de cabeza.
0: Claro. Negro, bueno.
1: La segunda.
0: Sí, la segunda.
1: ¿Quiere ir a pasear en la tanquitas nueva de la Republicana o a la Hyundai Santa Fe del Prezi?
0: Bien, bueno, yo creo que en la Santa Fe. Se responde sola la pregunta.
2: ¡Ay, la pucha!
0: ¿A qué viene el Papa? A pasear en la Santa Fe. Fue lo que lo convenció.
3: Sí.
0: ¡Hola!
4: Licenciado, ¿cómo le va? Muy buenas tardes.
0: Buenas tardes, ¿quién es?
4: Ismael por acá.
0: ¿Qué haces, Ismael? Bienvenido.
4: Bueno, aquí andamos.
0: Bien, ¿te copa la visita del Papa? ¿Te parece algo importante?
4: Para ser sincero,
0: sí.
4: No.
0: ¿Por qué no? No entiendo. Ay, la gente pucha. ¿Pero vos sos ateo o vos sos qué sos?
4: Mira, sí, diría que sí, que ateo o agnóstico, sí. No sé, como lo quiera decir. Bien. Pero sinceramente no considero que sea una prioridad para el Uruguay que venga el Papa.
0: A mí me parece que sí, es una imagen, sí. Es la imagen de la representación de la Iglesia Católica en el mundo y me parece que es valiosísimo darle al Uruguay un poco de fe.
4: Pero somos un país laico.
0: Somos un país laico, a mí que no soy cristiano ni católico, me parece valioso que venga.
4: Sí. Son opiniones, o sea, a mí no es que me moleste que venga, al contrario, hay mucha gente que lo sigue y mucha gente que tiene esa fe. No me parece una cosa, un acontecimiento tan importante.
0: Bien.
4: Pero bueno, menos hacerlo pasear por los barrios pobres, un tipo que está lleno de oro, que está acostumbrado a vivir en la opulencia, no me va eso.
0: Qué limpito el Vaticano, limpito. Ismael, sí. Si tuvieras la oportunidad de hacerle una pregunta al Papa, ¿cuál sería?
4: Mira, sería más que una pregunta, un pedido. Le pediría que haga pública toda la biblioteca del Vaticano.
2: Atención. ¡Ay, la pucha!
0: Vos sabés que eso sería hermosísimo.
4: La que está escondida, la que está abajo, la que está en el sótano, esa que...
0: La que tiene informaciones.
2: ¡Ay, la pucha!
4: Exacto. Ajá. Está una gran parte de la historia de la humanidad ahí escondida y que la ha manejado la Iglesia a su antojo,
0: ¿no? Claro. Bueno, más que biblioteca, más que libros, son documentos, ¿no?
4: Documentos, diría, no sé, evangelios, de todo tipo de cosas y la historia de la humanidad de todas lo que ha pasado. Yo creo que sería lo mejor. Ya que va a sincerarse la Iglesia en algún momento, como dijeron, también pedir perdón. Bueno, ¿por qué no hacemos público lo que está ahí abajo?
0: ¿Querés que se muestren los documentos? Que traiga alguno
4: que
0: al menos.
4: Sí. Que lo haga público, que lo ponga en una página web y que cada uno se tome el tiempo que quiera.
0: No, es el Papa, no es Blancanieves, es el Papa. Que no se olviden de darle chaleco para entrar a Casaballe. Si viene en verano, en primavera. Peti, en Italia sí te cobran entrada en las iglesias de 5 a 34 euros según la iglesia, es cierto. ¡Hola!
5: Hola, buenas, Peti.
0: Hola, ¿quién sos?
5: Mi nombre es Michael, por acá te habla.
0: ¿Cómo estás, Michael? ¿Todo bien?
5: Todo bien.
0: ¿Vas a ir a ver al Papa?
5: No.
0: No. No entiendo qué le pasa a la gente.
2: ¿Por qué?
0: ¿La gente está a falta de fe?
5: Yo creo que hoy en día sí.
0: ¿Sí? ¿Sos ateo? ¿Te considerás agnóstico o en quién crees?
5: Agnóstico. Siempre de chico nunca querían nada.
0: Bueno, momento. Porque acá atención, hay un error. ¿El ateo en quién cree?
5: ¿El ateo en quién cree?
0: Sí.
5: No sé.
0: En nada.
5: Nada, claro.
0: ¿Y el agnóstico qué cree?
5: No sé, dime tú.
0: Claro, porque si vos me decís, yo soy agnóstico, es obvio que deberías al menos saber cuál es el concepto del agnóstico. El agnóstico es el que necesita ver para creer. No cree ni deja de creer. El ateo no cree. El ateo es un negado. No creo, no hay Dios, no existe. El agnóstico, la diferencia con el ateo es que puede creer, pero demostrámelo. No es un negado. ¿Vos en qué lugar te parás?
5: Sí, agnóstico. Tengo que ver para creer.
2: ¡Hola, pucha!
0: Hay que ver para creer. Y para vos la imagen del Papa no es la imagen de Dios en la tierra.
5: No, claro que no.
0: Bueno, pero es la representación.
5: Sí, puede ser, sí, una representación. Sí.
0: Michael, ¿cuál sería la pregunta que le harías al Papa si tuvieras la oportunidad de decirle o darle una pregunta?
5: Yo le preguntaría su opinión con respecto a los aliens o qué visión tiene la Iglesia sobre ellos.
0: Es muy buena la pregunta porque...
2: ¡Hola, pucha!
0: Porque dispararía una temática que quizás tiene que ver con el comienzo de la humanidad en la Tierra. La pregunta se cae de madura. ¿De dónde venimos?
5: Claro.
2: ¡Hola, pucha!
5: A mí me da curiosidad. ¿Qué opinan, no?
0: ¿De dónde venimos?
5: Claro.
0: ¿De dónde venimos? ¿Venimos de una sociedad más inteligente? ¿Más evolucionada? ¿O nos creó Dios a su imagen y semejanza?
5: Es que ahí está mi pregunta, ¿no? Si Dios nos creó a su imagen y semejanza, ¿cómo son ellos, no? ¿Y por qué son así?
2: ¡Hola, pucha!
0: ¿Vos qué crees, Michael?
5: Es difícil responder, pero yo creo en la evolución.
0: ¿Y no estaría mal?
2: ¡Hola, pucha!
0: Algo deben guardar respecto a los aliens, ¿eh? En el Vaticano algo hay. En el único lugar donde no hay es acá, que está querido OVNI, pero no sé qué tienen. Betty, soy agnóstica y mi hijo de 8 años quiere ir y lo voy a llevar. Me parece algo muy interesante.

0: la representación de Dios en la tierra.
1: Sí.
0: ¿Por qué lo eligen los hombres y no lo elige el mismo Dios que representa?
2: ¡Ay, la pucha!
0: Es conflictivo.
3: ¿Dónde está?
0: Es conflictivo el tema. Peti, voy a ir a hacer bendecir un bidón de agua y después la vendo en gotas como agua bendita. ¡Hola!
4: Hola, Peti, ¿cómo andás?
0: Hola, ¿quién sos?
4: Enrique.
0: ¿Cómo estás, Enrique? Bienvenido.
4: Muchas gracias, Peti, estoy muy bien.
0: Enrique, ¿te copa que venga el Papa al Uruguay?
4: No me va ni me viene.
0: Uy, ¿qué le pasa a la gente?
5: ¿Pero qué les pasa?
6: Quique, ¿estás ahí?
0: ¿Vos recordás? Sí, Quique está acá, sí. ¿Recordás cuando vino Juan Pablo II, lo que fue?
4: Sí, sí, me acuerdo, sí.
0: Maravilloso momento para el Uruguay todo.
4: Dos veces vino.
0: Pues se olvidó la billetera.
4: Yo tengo una posición con respecto a las religiones. Creo que Dios no es propiedad de ninguna religión humana. Creo que Dios está representado en la esencia de cada ser humano.
0: Sí, muy bien.
4: La conciencia, en una primer conciencia en cada ser humano.
0: Sí.
4: Como dice el doctor que fue jefe del sector de cirugía en el Hospital de Barcelona, el doctor Manuel Sansegarra, que comprobó las experiencias cercanas a la muerte, que tenemos una supraconciencia y una conciencia neuronal. Cuando morimos, la que muere es la conciencia neuronal y la supraconciencia, nuestra esencia, es la que queda, que tiene una vida eterna.
7: No entiendo.
0: ¿Dónde queda esa supraconciencia?
4: Bueno, según el doctor Manuel Sansegarra, va a otra dimensión. Nosotros, la dimensión humana está... vivimos en cuatro dimensiones, ¿no?
0: A ver.
4: Pero, según los dichos de él, lo he seguido de él, tiene un canal en YouTube, hay 11 dimensiones.
0: Conocemos cuatro nada más.
4: Conocemos cuatro nada más.
2: ¡Ay, la pucha!
4: Y además vos fijate, antiguamente en el mundo cananeo, estamos hablando en el 600, 700 antes de Cristo,
0: sí.
4: Era politeísta, había cuatro dioses, El, Baal, Ashera y Yahvé. Por un tema de que en aquellos momentos se vivía, eran momentos de guerra, eran momentos conflictivos, se optó por el dios de la guerra, Yahvé, y los otros tres dioses quedaron desplazados. Y así los escribas de aquella época, de Canaán, reescribieron los textos, lo que después fue la Biblia, con un solo dios, basados en Yahvé, el dios de la guerra.
0: Estoy leyendo sobre el doctor Segarra,
4: ¿sí?,
0: que dice que la ciencia ya podría demostrar que existe vida después de la vida.
4: Sí, sí, sí, a través de la resonancia magnética. Porque se le ha preguntado...
0: Esa es una buena pregunta para el Papa,
4: Bueno, yo la pregunta que le quiero hacer es ¿por qué nunca se condenó al arzobispo Paul Marcinkus?
0: ¿Qué pasó con Paul Marcinkus?
7: ¿Quién es?
4: ¿Tú sabes quién fue el arzobispo Paul Marcinkus?
0: Un obispo estadounidense.
4: Sí, presidente del IOR, Instituto para las Obras de la Religión, es decir, el Banco del Vaticano.
0: En
4: 1979.
0: Sí.
4: Hombre de absoluta confianza de Juan Pablo II.
0: Uh-huh.
4: Falleció en el 2006.
0: ¿Qué le pasó? ¿Le pasó algo?
7: ¿Qué pasó? ¿Qué pasó?
4: Bueno, él facilitó el uso del IOR.
0: IOR es el Instituto para las Obras de Religión, atención, conocido popularmente como el Banco Vaticano.
4: Sí. Exactamente.
0: Este sabe.
4: Él aparece como el garante institucional,
0: sí,
4: que permitió que el IOR funcionara como intermediario financiero internacional,
0: sí,
4: canalizador de fondos y escudo legal diplomático.
0: Uh-huh.
4: ¿Ah? Y tenía vinculaciones con Michel Sindona, un banquero siciliano ligado a la mafia y a la propaganda DUE, a Roberto Calvi, el Banco Ambrosiano, también miembro de propaganda DUE, que fue el que apareció ahorcado bajo el puente de Blackfriars en Londres. Que nunca se llegó a descubrir si fue realmente un suicidio o fue un homicidio.
0: Perdón, ¿está vinculado a la muerte de Juan Pablo I?
1: Atención.
4: No, Juan Pablo I, esto vino mucho antes. Yo estoy hablando de Roberto Calvi.
0: Uh-huh.
4: Roberto Calvi del Banco, era el presidente del Banco Ambrosiano.
0: Ambrosiano, sí.
4: ¿Ah? Que apareció ahorcado en el puente Blackfriars en Londres, con ladrillos en un bolsillo y una cantidad significativa de dólares en otro.
0: Mirá, tenía ladrillos en un bolsillo, se los querían afanar los ladrillos.
4: Un ritual.
0: Sí.
4: Al parecer, un ritual. Y estaba también, Paul Marcinkus estaba también vinculado a Licio Gieli, que fue el número uno de la propaganda DUE.
0: DUE.
4: ¿Ah? Pero
0: a Enrique lo dejamos hablar y termina mañana, ¿eh? ¿Te copa el tema de la iglesia? ¿Te copa el tema o los temas oscuros?
4: Te copan varios temas.
0: Bien.
4: Tengo un blog que lo he elaborado con cuatro inteligencias artificiales, con la ayuda de cuatro inteligencias artificiales.
7: ¡Ay, Dios mío!
0: A este lo limpian. En noviembre lo limpian. Lo voy a buscar a él, lo limpian.
4: Que se llama Reporte Confidencial Uruguay.
0: Ay,
4: lamentablemente, ay, Google Search Console no permite que la búsqueda sea fácil para cualquiera, ¿no?
0: Sí.
4: No me pone en la fila de búsqueda el blog. Pero el blog tiene más de 200 publicaciones y hay de todo tipo, geopolítica, de las propias inteligencias artificiales, de la deuda externa del Uruguay.
0: Upa.
4: Inclusive llegué a hacer una...
3: ¿Demora mucho esto?
4: Predicción para 2029 de quién sería el ganador de las elecciones. Tanto Cloud como ChatGPT en la versión GPT 5.6 hoy.
0: Amerita una columna.
4: Dijeron que el próximo ganador de las elecciones sería...
0: ¿Quién?
4: La calle Pou.
0: ¿Necesitas el ChatGPT?
5: ¡Qué malos pensamientos!
0: ¿Qué necesitas?
5: La radio. La radio está
0: Dios mío,
5: encendida.
0: ¡Qué fenómeno!
8: La gente está muy loca.
5: Vacía.
0: Amerita una columna, con Enrique.
9: Bueno, que toman.
5: Necesito.
0: Por favor, Peti, decirle a Enrique que venga a comer un asado en casa.
10: ¡Clave, clave!
0: Jugamos a la palabra clave.
11: Concentrate.
0: Luego de la pausa, edición papal. Poné clave al 101.7.
12: Habemos paz.

0: alguien me puede averiguar. ¿Existe? 094-282-802.
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1: 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Clave al 1017. Y si necesitas una mano, mano ya al 1019.
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0: ¿Alguien me puede averiguar?
1: Al 094-282-802.
0: ¿Alguien me puede averiguar?
1: ¿Alguien me puede averiguar?

0: un fragmento de un cohete de SpaceX se estrelló hoy miércoles contra la luna a más de 8.600 kilómetros por hora.
1: ¡Hola, pucha!
0: El ¿cómo? Cohete de... ¿Esto no es de Elon Atención. Musk? Es de Elon
2: sí.
0: Musk.
2: Sí.
3: ¿Qué se joda?
0: No, ¿cómo que se joda? Es de Elon Musk. El cohete había despegado desde Florida en enero de 2025 con la misión de llevar dos módulos de alunizaje hacia la Luna. Una vez que cumplió su trabajo, la etapa superior quedó flotando en una órbita amplia durante los siguientes 18 meses. La gravedad de la Tierra, la Luna y el Sol, además de la presión de la luz solar, fueron desviando poco a poco la trayectoria del objeto.
2: La verdad que venía rápido, bastante rápido.
0: Sí, claro que venía rápido.
3: Atención.
0: 8.600 kilómetros por hora.
1: ¡Ay, la pucha!
0: ¡Chocó contra la luna!
4: Y ese toro enamorado de la luna.
5: Libreta de conducir y de propiedad del auto, por favor.
0: No, hay inspectores.
4: Y es pintado de amapola y
6: así. Ping, multa.
7: Estamos realizando un test de alcoholemia, va a tomar unos minutos nada más.
0: Pero son el de Montevideo los inspectores.
4: Luna, luna, luna. ¿Sabes que la quiero?
0: El primer choque contra la luna.

0: impacto generó un destello brevísimo.
1: Yo no te pido la luna.
0: Levantó una nube de polvo lunar. No hay heridos.

0: Y por suerte no era uruguayo el que manejaba, porque si no hubiera dejado el auto ahí hasta que viniera el banco de seguro.
1: Iluminará la nueva, iluminará.
0: Ahora, si fue un accidente contra la luna, ¿es de gravedad?
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3: Vamos a la palabra clave.
0: Vamos a la palabra
4: clave. 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

0: Jugamos a la palabra clave.
1: ¿Cuál es?
2: Porque me hizo doler.
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0: el participante número uno.
1: El participante número uno es el celular que termina en 146.
2: 4, 1, 6.
1: 146.
2: 1, 4, 6.
3: Llama.
1: Palabra clave, palabra clave.
4: Palabra clave,
1: palabra clave.
4: Palabra clave, palabra clave.
1: Hola, hola, ¿quién sos?
3: ¿Cómo te llamas?
4: Martín, ¿cómo anda, Peti?
1: Hola, Martín, ¿cómo te va?
5: ¿Cómo te va?
4: Tranqui.
1: Bien, ¿y vos, Martín?
6: ¿Todo bien?
4: Acá, ha pasado por agua. ¿Vos?
1: Martín, ¿te mojaste mucho hoy?
4: Ah, la verdad poco porque hice poco también. Pero
1: ¿A qué te dedicas, Martín?
5: ¿Dónde está?
4: Nosotros vendemos bolsas de polietileno.
1: ¿Bolsa de polietileno y estás todo el día en la calle?
4: Sí. Oh, calecuá.
3: Sí.
1: ¿A qué hora arrancás?
4: 7:30, por ahí más o menos.
1: Epa, viste que el tipo se levanta temprano. ¿A dónde vendés las bolsas? ¿A supers, ferreterías? No.
4: A la industria, en realidad, sí, ahí se deriva a diferentes comercios.
1: Muy bien, perfecto. Contame qué fue lo raro que viste hoy en el tránsito.
4: ¿Lo raro? No, y no, nada, no, la verdad que bastante tranquilo para el día que hubo y... No, tranqui, tranqui, estoy tranqui.
1: ¿Qué es lo que más te jode del tránsito, Martín?
4: Ah, no, el tránsito no me jode. Ya estoy acostumbrado, ¿no? Pero el mal manejar, el estado de las calles... no sé, las motos, no sé, hay una cantidad de cosas. Pero viste, ya cuando salís acostumbrado a eso,
1: claro, ya te chupas.
4: Venís con el chip puesto para ese tipo de tránsito.
1: Que,
4: y bueno,
1: que reviente todo, sí, ¿qué te importa?
4: Sí, yo salgo tranquilo, por el medio, el que quiere pasar, que pase. Ah, no, no hay que complicarse mucho. Viste cómo está la cosa. Así que, manso nomás.
1: Martín, ¿seguís en el auto?
4: ¿Cómo?
1: ¿Estás en el auto?
4: Sí.
1: Bien, ¿vamos a jugar a la palabra clave?
4: Vamos arriba.
1: Tenés 6 chances, 5 letras y 4 minutos.
4: Y espera, ¿cuál es la temática? Porque ahora que arranqué, enganché el programa.
1: No.
4: Dale,
1: no.
4: Te escucho todos los días de punta a punta, pero hoy...
1: ¡Afuera! No.
4: Ah, ¿qué afuera? Vos serás botones, los locos. ¿Qué afuera?
1: Pará, Martín, ¿vos con quién estás en este momento?
4: Ahora con mi señora esposa.
1: Con tu señora esposa.
7: Atención.
1: Bien. Tu mujer, el amor de tu vida.
3: Sí.
4: Sí.
1: No sabemos.
4: Ah, no, Peti, que ya vamos para la clave, no pregunten muchas cosas. Vamos arriba.
1: ¿A qué edad se conocieron?
4: Atención. Mirá, no, yo la conocí con 17 años.
8: ¡Hola, pucha!
1: ¿Ella tenía cuánto?
4: Ella tenía 22.
9: ¡Ay, Dios mío!
1: ¿Vos 17, ella 22?
10: Atorrando.
4: Me iba a buscar al liceo. Así que imagínate.
10: Eso no, es una atorrando.
1: Tu novia te iba a buscar al liceo. Es genial esto.
4: Ah, mentira.
1: ¿Me estás cagando? Ah, te voy a matar. ¡Corre el tiempo!
10: ¡Corre el tiempo,
4: Peti! A ver, renta.
1: ¡Renta!
7: Atención.
1: Y tenés suerte porque metiste la A bien puesta.
11: Ping.
4: Arriba.
1: Lo demás no va.
4: Aireo.
1: ¿Cómo?
4: Aireo, de airear.
1: ¡Aireo!
8: ¡Hola, pucha!
1: Bueno, ahora la A está mal puesta. La R sigue sin estar. La I no está, la E no está, y la O, mal puesta.
4: La O mal puesta.
1: No te sirvió para nada, Martín.
4: Ostra.
1: ¿Cómo?
4: Ostra.
1: Ostra.
8: ¡Ay, la pucha!
7: Atención.
1: Martín, ¿quién elige las palabras? Tu señora, ¿no?
4: Yo tengo un... mundo de palabras, soy un diccionario en la cabeza.
1: Claro, qué bueno, qué importante. La A ahora vuelve a estar bien puesta.
4: Sí.
1: Pero, ¿te acordás que dijiste renta? Renta tiene R. Y otra también.
4: No
1: hay R. Renta tiene T. Ostra también. Y no tiene T.
8: No.
1: La O sigue mal puesta. ¿Y la S? La S no está.
4: ¡No! La bota mal puesta.
1: Bueno, este tipo se cree un diccionario, pero se quedó en la tercera palabra.
5: La locura total.
9: A ver. Dos minutos.
1: Al 101.9, ¿qué pasó?
5: No.
4: Poné polka.
1: ¿Polka?
6: ¿Qué?
4: Sí.
6: ¿Qué?
1: ¿Con C o con K?
4: No, con C.
1: ¡Polka!
5: La P.
1: La P no está.
6: No.
1: La O está bien puesta. La A está bien puesta. Y la L y la C.
7: Atención.
6: No.
1: No están.
5: Y se marchó.
1: Te quedan dos chances. No te veo uñas para guitarrero, Martín.
4: Para.
1: ¿Tu señora no aporta nada?
5: No.
4: No, está notando.
1: En la vida no aporta tampoco.
4: No sale ninguna, ¿eh?
1: Pero no era que eras un diccionario.
4: Sí, no, porque ya se me quemaron las otras cosas que me, sí. Se me quemaron.
1: Sí.
4: Escuchame, pará, a ver.
1: Sí, un minuto.
4: Que no pongan el reloj,
1: Un minuto. Martín,
9: lástima, pero adiós.
1: Para que todavía
4: le una cosa.
1: Sí.
5: Chao.
4: Bolsa.
1: Bolsa.
7: Atención.
1: Bolsa. La O y la A están bien puestas.
4: Que está la B.
1: La L y la S no están.
4: ¿Y la B?
1: ¿Y la B? Tampoco.
5: Quedan 30 segundos.
1: Ahí vamos. Última chance. Te quedan 30 segundos, mucho menos. Y no vas a tener suerte.
4: No me para adelante, yo tampoco. No sé.
9: 10.
1: No, ¿cómo que 20, no sabes? Te quedan 5 segundos. 7, ¿qué pasa?
9: 5.
1: 4.

0: 7,
1: 6,
0: 1.
2: Vamos con el 7, 6, 1.
3: Llama.
4: Atendé, por favor. Apretá el verde, ¿viste? Cuando suena, atendé.
3: Se tranca.
5: Atendé esa mierda.
2: Ojo que se va.
0: Para que yo te atienda.
2: Y se fue. 127.
0: 1, 2, 7.
2: Hola. Ay, Dios.
6: Hola, hola.
2: Hola, hola, ¿quién sos?
6: Álvaro Petty, ¿cómo te va?
2: ¿Cómo estás, Álvaro?
7: Habla más fuerte.
2: No, no, habla claro, Álvaro, ¿cómo estás?
6: Todo bien, lo que pasa es que venimos acá con mi señora en la ruta.
2: Mirá toda la gente que está en pareja en este momento.
8: Sí.
2: ¿Hacia dónde van, Álvaro?
6: Hacia la barra acá, la barra de Maldonado.
2: Ok. ¿Viven allí en la barra?
6: No, no, vivimos en Piriápolis.
2: Muy bien.
8: ¿Y?
2: Álvaro, ¿qué tal es Piriápolis en invierno?
6: Ah, lindo, tranquilo, no hay mucha gente.
2: No hay nadie.
6: Verano, me verano, se puede andar. Aparte vos no conocés ahí.
2: Claro, Álvaro.
8: Sí.
2: ¿Te gusta más Piriápolis en invierno o en verano?
6: No la vi en invierno, Pedro.
5: ¡Hola, pucha!
2: Poca gente, no te interesa ver a nadie. Sí.
6: Claro, vos cuando vas a los eventos, ¿qué haces? ¿Te gusta ver a la gente? ¿Que te vean?
2: No, bueno, no. Llega un momento en que querés tranquilidad, Álvaro.
6: Sí, bueno,
2: Álvaro, ¿escuchaste a Martín?
6: Escuché, escuché, sí. Venimos acá pensando con mi señora las palabras y ¡pa!
9: Atención.
2: Tenés 5 chances, 5 letras... 3 minutos.
10: Corre el tiempo, bueno. Peti.
2: ¿Y ahora?
8: ¿Y?
6: Algo con 5.
2: ¿Y ahora?
3: Decilo bajo.
8: Piensa.
2: ¿Y ahora?
10: Dale, hermano, movete.
6: Morta.
2: ¿Cómo?
6: Morta.
2: Morta.
6: Sí, para ver si está la M bien puesta.
2: No, momento. Atención. ¿Morta?
8: No.
6: Es que la R de la T no va.
2: ¿Qué es morta? ¿Para qué es morta?
5: ¿Quién es?
6: Ah, no soy de infancia, Petio.
2: No, yo quiero ver si está en el diccionario. ¿Está en el diccionario?
6: Vale, tiene
2: que estar. Es una de las diosas del destino que representa la muerte.
6: Ahí está.
2: Bueno, ¡morta!
9: Atención.
2: La O y la A están bien puestas.
6: La R y la T no va.
2: La R y la T no van.
9: Atención.
2: Y la M.
6: Sí.
2: Está mal puesta.
5: Bueno. ¡Ay, la pucha!
2: ¿Vos te das cuenta?
6: Me tranqué, me trabé.
2: A lo que tenemos que llegar en un país. Cuando la gente quiere tirar una palabra con otras letras,
5: es Disney.
2: Tiene que utilizar palabras.
11: Uruguay sorprende.
2: Banales. Porque no tiene vocabulario.
8: No.
6: Y no todos somos licenciados, Peti. ¿Qué quieres inventar?
2: Tenés razón, Álvaro.
6: Claro, Peti, no seas mal.
2: Dale un poco de crédito a tu señora.
6: ¡Juegue! Si me tira letras solamente, no me da palabra.
2: Ah, no sabe armar palabras.
3: Pelotuda.
6: Claro, claro.
2: Solo, solo sabe letras. ¿Un minuto?
8: Un minuto.
6: Ah, nada, 21 minutos y estuvimos hablando 40 segundos contigo.
2: No, ¿cómo un minuto?
9: Que se jodan.
2: Y ahora, Álvaro. Se le acabaron las palabras.
7: Que Dios te ayude.
2: Sí, justamente.
6: Me tranqué, me
2: Álvaro, ¿me tirás una palabra?
6: No me salen las palabras. La tiro.
8: ¿Y?
6: Bomba.
2: ¿Cómo?
6: La vi no estaba. Forma. No.

0: Forma, te tiro forma. A ver si la R puede estar, la F puede estar.
1: ¿Cómo dice?
0: Forma.
2: Quedan 30 segundos.
1: Te quedan 30 segundos. Olvídate de la F y olvídate de la R. La O, la M y la A están bien puestas. La O, la M y la A están bien puestas.
3: Te vas porque yo quiero.
4: 10.
3: Que te vayas.
1: Ah, ya. Yeah.
4: 8.
1: Ah, ya. Yeah.
0: Bomba. 7. Bomba.
5: 6.
0: Ah, la B no estaba tampoco.
6: 5.
5: 4.
1: ¿Y sabés qué no está tampoco?
0: Yo.
7: Se marchó y a su barco le llamó Libertad.
1: Otro que se va.
8: La participante número 3.
1: 420.
5: 4.
9: 2.
4: 0.

0: 420. Qué locura, ¿eh? Al 101.9, ¿la gente adivinó? ¿Encontró la palabra clave?
1: No.
0: Opa. 420 se va afuera. 852.
2: 8-5-2. Hola.
0: Hola, ¿qué, hola, señor?
2: Palabra clave, palabra clave.
0: ¿Quién sos?
1: ¿Cómo te, Juan, llamas?
0: ¿Cómo estás, Juan?
2: Bien, bien, laburando.
3: Hola, Juan Carlos.
0: Juan, bienvenido. ¿Escuchaste recién a Álvaro y a Martín?
2: Algo.
4: Sí.
1: Sí.
0: Ok.
5: Atención.
0: Algo.
2: Algo.
0: Algo. Mira, solo tenés 2 minutos.
2: Atención. No te puedo creer.
0: Y solo tenés 4 chances porque sos el tercero.
1: Quedan 2 minutos.
0: Venís corriendo de atrás, sí. Te quedan 2 minutos. Sí. Solamente 4 chances. E imagino que sabés qué letras están bien puestas.
2: La A y la O.
0: Y otra más que no la escuchaste.
2: Se ve que no.
0: Entonces,
6: haz
0: lo que puedas. Bardo. Adelante, Juan.
2: Bardo.
0: ¿Cómo?
2: Bardo.
1: ¿Qué?
0: Bardo.
2: Sí.
0: Guau, guau, guau.
7: La pucha.
0: La B larga no está.
7: No.
0: La R no está.
8: No hay R.
0: Pero atención. Hay 3 letras que están y mal puestas. La A, la D y la O. Ahora tiene que salir.
2: ¿Qué pasé?
1: No sale.
0: No, ¿cómo no sale? Juan, un poco de sentido común, inteligencia, sagacidad, rapidez.
9: No lo van a lograr.
0: No lo van a lograr, no lo van a lograr.
2: Tumba.
0: ¿Cómo?
2: Tumba, a ver qué hay.
0: Tumba.
5: Atención.
0: Bueno.
8: 1 minuto.
0: La A está bien puesta.
8: Pim.
0: La M está mal puesta. La T, la U y la B.
7: No.
0: No están. Ya tenés 4 letras. Armame esto, por favor.
2: Está complicado.
0: Armame esto, te pido, por favor.
1: Se tranca.
0: 1, 2, 3, 4. Una va acá, la otra va acá, esta va acá.
2: ¿Cuál va? A ver, decime cómo van.
0: ¿Cómo?
2: Decime, a ver cómo van.
0: Esta va acá, esta va acá, la que falta va acá. ¡Juan!
8: Quedan
0: 30
8: segundos.
0: Quedan
2: 30
0: segundos.
2: No. No la puedo armar.
0: Juan, te quedan menos de 30 segundos. Juan, te quedan menos de 20 segundos.
2: Logia.
0: Logia.
1: 10.
0: La G está bien puesta.
1: 8.
0: La A está bien puesta. 6. La O está bien puesta.
10: 4, 3. Ya no hay tiempo.
0: Momento, ¿se le terminó el tiempo? Juan.
2: Sí,
0: Juan, se te terminó el tiempo, pero tenés la O, la G y la A bien puesta. Y tenés otras 2 letras.
5: Atención.
0: Que las habías nombrado.
1: Sí.
0: Que las tenés que colocar. Y para eso te regalamos.
11: Es la palabra clave. Pero solo una bala.
0: 10 segundos y una bala. ¡Corre el tiempo!
2: No. No, no sé la cierta que te dije.
0: No puedo creer,
10: Chao.
0: ¡Chao, Juan!
1: Llama.
0: El celular que puso la palabra clave a las 17 horas, 6 minutos, 52 segundos. Es el celular que termina en 8, 5, 9. Hola.
4: Hola.
0: Hola, ¿quién sos?
4: Alejandro soy.
0: Alejandro, tenés que agradecerle a todos, ¿eh?
4: Sí, sí. Muchas gracias a todos por colaborar con las letras.
0: Y con palabras pedorras.
4: Sí, obvio.
0: Dios mío.
4: Sí, bueno, ¿qué va a hacer?
0: En 10 años no estamos más como país.
4: ¿Vos decís?
0: Sí, en 10
4: bueno,
0: años.
4: A ver, ayer estabas hablando con Lu. A ver si sí. Me meten un poco de pata.
0: ¿Cómo?
4: A ver si meten un poco de pata. A ver si ayer estaban hablando con Lu.
0: Sí. ¿Vos decís que en 10 años? Para, ¿vos decís que la fórmula funciona?
4: Sí, bueno, vamos arriba. ¿Te acuerdas de la canción que decía. ¿Cómo es? El negro Rada era y Fito Páez.
0: ¿Cómo?
4: El negro Rada y Fito Páez era la canción que decía hombre feliz no demores.
0: Hombre feliz no demores.
12: ¡Hola, pucha!
0: Ok, lo voy a tener en cuenta. Jugátela. Alejandro, la palabra es...
4: ¡Dogma!
0: ¡Dogma! ¡Y es correcto!
4: Arriba, Peti, muchísimas gracias.
0: Un abrazo, Alejandro. Un abrazo, ¿dónde estás?
4: Saludos a toda la gran audiencia. Ahora estoy... ¿Cómo se llama? Estoy trabajando en la casa de un cliente.
0: ¿Pero estás en Montevideo?
4: Sí, sí, claro.
0: ¿A qué te dedicas?
4: Soy trabajador independiente de la construcción.
0: De la construcción, ok. Un abrazo, Alejandro. Te ganaste el pequeño electrodoméstico de Enchuta.
4: Muchas gracias, Petina.
0: ¡Nos vamos a la pausa! ¿Tenemos la mano? ¡Tenemos Tinderlandia!
13: No puedo creer.
11: Tinderlandia.
0: Si necesitas una mano, mano ya al 101.9 y al 094-282-802.
11: ¿Alguien me puede averiguar?
0: ¿Alguien me puede averiguar?

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0: Hola, Piti, ¿podés saludar al móvil 1176 de taxi? Bueno, un saludo a todos los taxistas que nos están escuchando. Omnibus, Uber, Cabify, Remis. ¡A todos! Piti, y Brown no está funcionando. ¿Podés averiguar? ¿Por qué tengo cara de informes?
1: ¿Llama al banco? ¿Pudiste sacar plata?
0: No. En el programa de ayer... En el programa de ayer recibimos de casualidad a Viviana. Viviana salió al aire y estaba con su hijo de 10 años. En el auto. Este es un resumen de la comunicación que tuvimos con Vivi ayer. Presten atención. Porque la historia de ayer continúa ahora. Hola, ¿quién sos?
2: Viviana. Bueno, acá estoy en el auto con mi hijo que acabamos de salir de la emergencia porque se quebró un dedo jugando al fútbol.
0: ¿A quién tenés bloqueado?
2: Tengo a varios. Tengo, como estoy soltera, a todos los de Tinder.
0: ¿Estás en Tinder?
2: Sí, sí. Bueno, y cuando...
0: Para, ¿estás con estás con tu hijo ahí? ¿Qué edad tiene?
2: 10 años.
0: ¿Y sabe lo que es Tinder?
2: Sí, sí. Me dijo, llamá a mamá y contale.
0: Viviana, ¿cuánto hace que tenés Tinder?
2: Desde que me separé.
0: ¿Y cuánto hace que te separaste?
2: 4 años y medio.
0: Pará, ¿y enseguida te abriste el Tinder?
2: Y sí, pero bueno, sigo soltera, o sea que en realidad no me ha funcionado mucho.
0: Viviana, ¿no tuviste suerte con los tipos de Tinder?
2: No. Soy muy buen partido, Peti.
0: ¿A quién le llamás buen partido, Viviana?
2: Y bueno, tengo 46 años,
0: sí.
2: Soy una mujer independiente.
0: Sí.
2: Y bueno, viste que dicen que la mujer evolucionó,
0: sí.
2: Y los hombres no.
0: Ajá.
2: Entonces el hombre no está preparado para la mujer que trabaja,
0: que
2: es
0: no?
2: independiente.
0: Sí que sí, Viviana.
2: No,
0: pero
2: la
0: más
2: mayoría de
0: los... Para momento,
2: la mayoría,
0: Viviana,
2: de los hombres no.
0: Qué buen tema para hablar sin tu hijo al lado.
3: Sí.
2: Sí, sí estaría bueno. Sí. Cuando quieras, Peti, porque es interesante el tema de que uno no encuentre un compañero.
0: Estás desesperada, a ver, no, desesperada no es la palabra, pero sí estás abierta a encontrarte con alguien.
2: Sí, por supuesto.
0: ¿No formalizaste con nadie?
2: No, para nada.
0: ¿Sos de Montevideo, Viviana?
2: Nací en Florida, en Cerro Colorado, Florida. Y desde los 17 años que estoy acá en Montevideo.
0: ¿Qué estás buscando, Viviana?
2: Y bueno, primero que trabaje, Peti, que ya tenga más o menos como la vida un poco resuelta,
0: que no sea una carga.
2: Y no.
0: ¿Pareja libre?
2: No.
0: Si estás con alguien, ¿dónde? Que sea algo formal. No.
2: Sí,
0: no,
2: sí, el respeto,
0: sí. Respeto.
2: El respeto por sobre todas las cosas.
0: ¿Tenemos el teléfono de Viviana?
3: Sí.
0: Mañana la llamamos.
3: Sí.
0: ¿Querés que te consigamos a alguien para mañana?
4: Atención.
2: Dale.
0: Mañana hacemos Tinderlandia.
5: Atento.
0: Ayer hablábamos de teléfonos bloqueados. Ayer hablábamos de WhatsApp bloqueados. Y Viviana salió al aire contando que tiene un montón de contactos bloqueados, que fueron citas de Tinder que no la llenaron. Viviana hace 4 años y medio que está separada. Tiene 46 años y es independiente. Está buscando una pareja formal. Y hasta ahora... no encontró nada. Viviana, ¿estás ahí?
2: ¡Hola, Peti!
0: ¡Hola, Viviana! No entiendo. Hola. ¿Qué te pasa, Viviana?
3: atención.
0: ¿Cómo una mujer que ríe, una mujer que tiene buena energía, una mujer independiente, sola, no tiene un hombre al lado, un hombre que la acompañe?
2: Exacto. Y bueno, Peti, lo que pasa es que el amor se distorsionó en los últimos años con las aplicaciones.
0: ¿A qué le llamás?
2: Sí. Se terminó el amor.
0: No.
4: Y juntos.
0: No. El amor no se terminó. No es lo mismo se terminó el amor.
4: Esto es
0: que
4: diabólico.
0: El amor se distorsionó.
2: Bueno.
0: ¿Me explicás, por favor, qué quisiste decirnos cuando decís el amor se distorsionó en los últimos años con las aplicaciones?
2: Ya no hay conexión, no hay comunicación. No te invitan a cenar, no te invitan al cine, no te invitan al teatro. Lo único que quieren es chatear. ¿Para qué quieren chatear?
0: Está bien chatear, porque es una manera de conocerse.
2: Sí, pero enseguida tenés que pasar a la presencialidad.
0: Dejemos de escribirnos,
2: claro,
0: y veámonos, tomemos un café.
2: Claro, pero
0: tomemos
2: los
0: un café, invítame a cenar algo.
6: Ponela.
0: Lo que sea.
2: No. Pero los hombres no quieren eso.
0: ¿Y qué es lo que quieren los hombres?
2: Y bueno, hay un listado, una categoría de hombres, ¿no?
0: Sí, te escucho.
2: Bueno, tenemos la categoría, bueno, de los que están de trampa, que quieren joda.
0: ¿Te has encontrado con hombres que están vinculados sentimentalmente a aquellos que están en pareja y que querían estar de trampa?
2: Sí, por supuesto.
0: ¿Hay en Tinder de estos?
2: Por supuesto, por supuesto.
0: ¿Y te lo dicen claramente o te lo disfrazan?
2: Y no, algunos sí y otros no. Después están los que las parejas que quieren una tercera persona, que quieren incluir a alguien también.
0: ¿No estás dentro de esas alternativas?
2: No.
0: ¿No te interesa
2: formar
0: parte de una pareja abierta?
2: No, en este momento de mi vida no.
0: ¿Cuáles son los hombres a los que le decís no?
7: ¡Afuera!
2: A los que ponen fotos frente al espejo o en el gimnasio mostrando los músculos.
0: Bien. Sí, claro, yo, sí. Para, ¿de qué se ríen? ¿De qué se ríen? No entiendo.
2: A los que dicen, no quiero complicaciones.
0: Para, no está mal el tipo que dice, no quiero complicaciones.
2: No, pero digo, es como que es como si la vida fuera color de rosa, y la vida de nadie es color de rosa.
0: Bien, pero bueno, no me quites mi paz mental. No está mal.
2: Bueno, después, ¿a qué le digo que no? Bueno, si no muestra los dientes, o sea...
8: ¿Cómo?
2: Claro, los dientes y los ojos son fundamentales en una foto, ¿no?
0: Ahí está, estás con lentes negros en los ojos.
2: Todo.
0: Afuera, claro.
2: Y sí.
7: ¡Afuera!
0: Y sí.
2: Son importantes los ojos.
0: Claro. El comedor completo, por favor.
2: Y la sonrisa, ¿no sabés qué hay detrás de una persona que no muestra los dientes?
0: Es cierto, estoy totalmente de acuerdo. ¿En el entorno la edad es importante?
2: En mi caso, sí.
0: Tenés 46 años.
2: Y sí.
0: ¿Cuál es el rango de edad que podrías estar...
2: Y bueno, 40-50...
0: 40-50.
2: Sí, un poquito más capaz que también.
0: 55.
2: Y bueno.
0: 58.
2: Sí. No.
0: Pará, tengo 58.
2: No.
3: Seamos fuera.
0: Ok, nos quedamos en 50.
2: 52-53, bueno, depende,
0: 52-53.
2: ¿No? Claro, tiene que haber atracción, eso es lo más importante.
0: Atracción.
2: Sí, es lo más importante.
9: El tamaño importa y mucho.
8: ¿Cómo?
2: Bueno, eso se ve.
0: Bueno, estamos hablando de la estatura...
3: Chiquitita.
0: Estamos hablando de la estatura, estamos hablando de... ¿Te gustan más altos que vos?
9: Con una pildorita.
2: Sí, sí.
0: Más altos,
2: pero me pasó de una persona que medía 2 metros.
0: ¿No te gustó?
2: Y lo que pasa que yo soy petiza, entonces...
0: ¿Cuánto medís, Viviana, aproximadamente?
2: Bueno, ¿es necesario decirlo?
0: ¿Y por qué no? Sí. Acá nadie se ríe de los cuerpos.
2: No. Bueno, 1.55 más o menos.
0: No, bueno, está bien.
2: Pero siempre ando con algún taquito, algo, ¿no?
0: Moldeable.
2: Sí. Moldeable. Sí. Pero 2 metros, que no sé, calzaba 50.
0: Te asustó. Te asustó.
2: Y me asusté un poco, sí.
0: ¿Fuiste a un segundo nivel esa salida con ese chico o no?
2: No.
0: Dijiste, antes que me parta, prefiero abandonar el barco.
2: Es muy muy difícil pasar a un segundo nivel, ese es el tema.
0: Claro.
4: ¡Anaconda!
0: ¿Cómo que es muy difícil pasar a un segundo nivel?
2: Claro, porque, o sea, vos tenés por ejemplo...
0: Nivel 1, Charlie.
2: 800 likes.
0: Sí.
2: Tenés 30 match.
0: Sí.
2: Y de esos 30 match, te habla... Uno, con suerte, porque no, la mayoría no se anima a ni siquiera decir hola.
4: ¡Hola, pucha!
0: Bien.
2: Es mucha la oferta que hay, Peti, o sea, es como un catálogo de mujeres que tienen, entonces es difícil, ¿no?
0: Imagino también que hay un catálogo de hombres, ¿no? Porque por algo funciona.
2: Sí, yo creo que ha dejado de funcionar un poco también.
0: ¿Las aplicaciones de citas han dejado de funcionar?
2: Sí, para algo así como buscar un compañero, capaz que para citas para la joda y eso, capaz que sí.
0: ¿Has tenido Tinder para tener sexo simplemente?
2: ¿Yo?
0: No, le estoy preguntando a mi vieja. ¡Mamá! ¡Mamá! No sé dónde está, pero te estoy preguntando.
6: Pobre Dios. Sí.
2: No es mi objetivo en este momento de la vida, ¿no?
0: Nivel 1 vendría a ser charla, cita, un café, una cena.
8: Sí.
2: Sí, yo trato de pasar enseguida al WhatsApp.
0: Bien, vamos al WhatsApp.
2: Claro, enseguida, sí, bien. Pum.
0: Ahí está.
2: Como para...
0: Dejate de dar vuelta, dame tu número.
2: Claro. Y ahí, bueno...
0: Por eso después tenés 30.000 bloqueados.
2: Exactamente, Peti, exactamente.
0: ¿Qué es lo que te hace bloquear a un hombre?
2: Y bueno, por ejemplo...
0: Recordá algún hecho que te hizo bloquear a un tipo. O algún comentario...
2: Y cuando se ponen pesados, como que vos le debes algo, le debes una cita... Me pasó con una persona que me persigue por las redes porque porque le gusté cuando lo vi y resultó que bueno, me pareció un poquito inmaduro, por no decir otra cosa.
0: Y nunca más
2: P y termina con O.
10: Un pajero.
0: ¿Y nunca más volviste a verlo?
2: No me interesa.
0: ¿Y él quedó enganchado con vos?
2: Sí.
0: Uy, qué horrible esa situación, ¿no?
2: Sí, porque no. Además se la tratan de disfrazar como si fueras un adolescente y no se da cuenta que
0: es que me flasheaste.
2: Ya estamos grandes, claro, ya estamos grandes.
0: Viviana, ¿estás preparada para conocer al hombre de tu vida?
2: Atención. Sí, estoy preparada para conocer el último amor, porque dice que en la vida hay 3 amores.
0: ¿En la vida hay 3 amores?
2: Sí.
0: Ah, yo no había escuchado esto jamás,
2: ¿No?
0: ¿A qué te referís?
2: ¿El primero? Sí. El primero es el de la adolescencia, el de las mariposas en la panza.
0: Bien.
2: El ese que te ilusiona,
0: El primer amorcito.
2: Y sí, ese que estás como en la edad de la bobera, ¿no?
0: Bien, el segundo.
2: Y el segundo es el que te hace mierda. el que te hace madurar a los golpes.
0: Puede ser tu pareja en realidad también, ¿no?
9: Mi expareja.
0: No, claro, el segundo sí. Amor puede ser la persona con la que te casaste o la persona con la que formaste pareja.
9: Y sí, con la que no funcionó. Que
0: ahí
9: la que,
0: está.
9: La que formalizaste y no funcionó.
0: Y el tercero
9: es el que estoy esperando ahora, que es el que te sorprende y el que llega.
0: El que te trae paz.
6: Ay, Dios
9: y el que te trae paz, que te quiere como sos, que no te quiere cambiar, bueno, que te acepta, ¿no? O sea, y que te acompaña el resto de la vida.
0: Qué lindo, Viviana, ¿eh?
9: Por eso es tan difícil.
0: Es difícil para una aplicación.
9: Es difícil para una aplicación.
0: Pero no para Tinderlandia. ¡Malos pensamientos! ¡Presenta!
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0: Ay, ay, ay, ay, ay. ¡Cuánta responsabilidad!
1: ¡Tinderlandia!
0: ¡Llegó Tinderlandia!
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0: La versión analógica.
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0: De una aplicación que ya no funciona.
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0: Porque no hay nada mejor que lo humano.
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0: Perdón, ¿a ustedes les parece bien recibir con esta canción a Viviana?
3: Meter otro track.
0: Perra.
3: Pusieron mal el CD.
0: Perra.
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0: Viviana, ¿estás ahí?
4: Sí, Peti, estoy acá.
0: Viviana, ¿a cuántos tipos querés escuchar?
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0: Empecemos por el primero.
4: Dale, dale.
0: ¿Querés decir hola, atención, vos?
4: Dale.
0: Dale, todo tuyo.
4: Hola, ¿cómo estás?
5: Hola, Viviana, ¿cómo estás?
4: Bien, ¿y tú?
5: Muy bien, Orlando te habla.
4: ¿Orlando? ¿Orlando
0: Pettinati?
5: Orlando.
0: Orlando.
5: Orlando. Es Orlando de Trucci. ¿Cómo estás?
4: Bueno, ¿cuántos años tenés?
5: 50. Este mes cumplo los 51.
3: ¡Pegan el palo!
0: Qué complicado cumplir años en el mes que te conoces con alguien.
6: Sí.
0: Porque decís, ¿qué hago? ¿Qué hago?
5: No, ¿cómo pero es buena sí, excusa para una cita.
0: Bien. Perdonen, ¿no? Perdonen que me metí. Viviana,
5: no, tranquilo, tranquilo.
0: Todo tuyo, Viviana.
4: Bueno, Orlando, contame. Hace mucho que te separaste. ¿Cómo es tu situación sentimental?
5: Hace más de un año, creo como 14 meses. Estoy soltero totalmente. Y pienso lo mismo que vos sobre el tema de las afiliaciones. Mirá que a los hombres también los pasa.
4: ¿Sí?
5: Sí, claro. Sí, yo estuve.
4: ¿Y estás en Tinder?
5: No estuve en Tinder. Mi ex pareja la conocí por Badoo. Y después que me separé, tuve esa aplicación de Facebook.
4: Sí.
5: ¿De parejas?
4: Sí, Facebook parejas.
5: Me salí porque la verdad que encontraba cualquier cosa, nada serio, nada.
0: ¿A qué le llamás nada serio o cualquier cosa? ¿A qué mujeres le decís que no, Orlando?
5: Y, a ver, estoy abierto a conocer a cualquier persona, a cualquier mujer, ¿no? Pero ya cuando la segunda charla me dicen, mira, sabes que estoy sin trabajo, vivo con mis hijos, necesito pagar el alquiler, necesito comprar esto, comprar aquello. Sabes que por ese lado no es.
0: Claro, salí con un préstamo.
5: Claro. ¿También te pasa? No, lo más insólito que me pasó, mujeres que están en privada de libertad.
4: No es mi caso, Orlando.
5: ¿Eh?
4: Está bien. No es mi caso.
5: No, porque te escuché. Ayer andaba con tu hijo en tu auto, no sé que te hubieras jugado.
0: Estaba uh-huh. con el hijo, se fugó con el
5: claro.
0: hijo.
5: Claro.
4: ¿Y tenés hijos, Orlando?
5: Sí, tengo dos hijas. Tengo una hija de 26 y de 16 años.
4: Bueno.
0: Bueno, acá hay match, ¿eh? Me parece.
5: Sí. Soy abuelo también.
4: Ah, bueno.
0: Pará, no. Eso es lo que no hay que decir.
5: ¿Por qué no? No hay que mentir.
0: Pero nadie está diciendo que atención. Mientas.
5: Ah, bueno, ¿por qué lo voy a ocultar?
0: Oculta información, Viviana. Te hizo ruido.
7: Viejo pelotudo.
4: Bueno, o sea, me sorprendió.
5: Sí, abuelo joven, yo qué sé.
0: Claro,
4: está bien. No, está bien. Eso, digo, son cosas de la vida.
0: Claro.
5: Lo que hemos quedado claro, ¿cuánto tiempo llevas sola?
4: Yo, 4 años y medio.
5: 4 años y medio, ¿sos de Montevideo?
4: Sí.
5: ¿Qué?
0: Vos decías, Orlando, que hace 14 meses que estás solo.
5: Sí, más o menos. Sí.
0: Bien. ¿Qué tres cosas crees tener en común con Viviana, sin conocerla y con solo escucharla?

0: pregunta importante, Orlando.
1: Ok.
2: Pregúntame.
1: Adelante, Viviana.
3: Atención.
0: ¿Tenés amigos?
2: ¿Vos sabés que no?
4: Pelotudo.
2: En realidad tengo amigos.
1: No.
2: Tengo un amigo, de verdad. Porque yo le digo amigo, a los amigos de verdad. Tengo compañeros de trabajo que son muy allegados a mí o algo, pero nosotros tenemos una amistad. Pero amigos, tengo dos.
1: No, pero recién, recién dijiste, ¿vos sabés que no?
3: Atención.
2: Claro, pero amigos con los que salga o ahora, en este momento, que nos juntemos, y eso no tengo.
1: Ah, pero nadie estaba preguntándote, ¿tenés amigos con los que salís?
5: Problema.
1: Bueno, Viviana te preguntó, problema. ¿Tenés amigos? Y vos dijiste,
3: bueno, atención.
1: ¿Vos sabés que no?
2: Viviana. Estuve mal, la verdad que sí, tengo amigos.
0: Es muy importante,
2: tengo solo dos.
0: La amistad.
1: Viviana, ¿qué sensación te vino con la primera respuesta de Orlando, que para mí es la respuesta real?
3: Atención.
0: Sí. Claro, por supuesto. Es la verdad esa. Para mí, yo tengo amigos y amigas, y para mí es fundamental que mi compañera tenga sus amistades, al igual que yo.
2: Claro. No, te entiendo. Y sé por qué lado venís y por qué lo decís. Porque yo por parejas perdí amistades. Cosa que yo no hice con mi pareja. Que ella perdiera sus amistades por mi culpa. O que las dejara de lado o que no se reuniera. Eso conmigo no va.
1: Viviana, si estuviéramos chateando por WhatsApp, después de escuchar esto...
2: ¿Vos sabés que no? ¿Vos sabés que no?
0: ¡Lo bloqueo, Peti!
1: ¡Afuera!
6: ¡Afuera! Estás mucho.
1: ¿Cómo se dio cuenta tarde del error? Demasiado honesto.
6: Estás mucho.
2: ¿Vos sabés
1: pero
2: que no?
1: Con esta frase y esta respuesta.
2: ¿Vos sabés que no?
1: ¿Tenés amigos?
2: ¿Vos sabés que no?
1: ¿Vos sabés que no? Viviana.
0: Que no? Sí.
1: Viviana, lo borramos, ¿eh?
0: Sí, Peti, además le está echando la culpa a la expareja que no tenía amigos.
7: Usted es el abuelo.
1: ¿Qué no te cerró de él?
0: Y a mí me gusta la gente responsable de sus acciones.
1: Vamos a ver si Juan es responsable de sus acciones.
8: Alguien está en el teléfono.
1: Saluda, Juan, Viviana.
0: Hola, Juan, ¿cómo andás?
9: Hola, buenas tardes, Viviana. ¿Y vos?
0: Qué linda voz que tenés.
9: Buenas tardes, Peti, la audiencia.
1: Hola, Juan. Qué linda voz que tenés.
9: Gracias, Peti.
10: Es tuya, Juan. Reclamala, Juan. Es tuya.
1: Juan.
0: ¿Cuántos años tenés, Juan?
1: Uy, ya.
9: 50.
0: Ah, venimos con los cincuentones.
8: Hola, sí, 50.
1: ¿Cuándo cumpliste, Juan?
9: 16 de diciembre.
1: 16 de diciembre. Muy bien.
0: Y o sea, contame, ¿situación sentimental?
9: No, soltero.
1: ¿Soltero? Bueno. Momento.
9: Sí.
1: ¿Soltero qué quiere decir? ¿Nunca te enganchaste con nadie?
9: Atención. Ah, no, sí, tuve pareja, tengo hijos.
1: Ah, bien, no, bien, no, pero no, estás
9: hace
1: solo.
9: Hace más de 3 años que estoy, sí.
1: ¿Viviana?
0: Sí, ¿y cuántos hijos tenés?
9: Tengo 3, 2 varones por un lado y una nena por otro.
0: ¿De 2 parejas diferentes?
9: Ahí está, sí.
1: Viviana, ¿eso te genera alguna situación negativa?
0: No, mientras las cosas estén ordenadas.
9: No, todo así, todo bien.
0: que esté todo en buenos términos, buena comunicación.
9: No, sí, eso sí. Yo tengo el gusto de juntarme con semana por medio con los 3. Eso no hay problema.
1: Viviana, Juan, ¿querés hacerle alguna pregunta? Adelante.
0: ¿Trabajás?
9: Sí, sí.
0: ¿Sí?
9: Trabajo, sí. De lunes a viernes. A veces está fin de semana, necesito hacer extra, pero sí, trabajo.
0: Y decime, ¿qué te gusta hacer en tu tiempo libre?
1: Bien.
9: Y en tiempo libre, y si tuviese con quién, salir. Pero está. Normalmente me quedo en casa, tele o...

0: salgo de trabajar, tu mate, miro tele.
1: Pero, por ejemplo, tal. ¿Viste que algunos hombres, yo que se van a jugar al fútbol 5, fútbol 11 o algo así?
0: Sí, tipo. Sí, me pasa así con compañeros de trabajo, si hay partidos entre semana, jugamos fútbol 5. Es más, ahora tuve una lesión, mi jugador estaba jugando en fútbol 11, pero me lesioné y bueno.
2: Ahora se lesionó.
0: Sí, me lesioné. Entonces ahora estoy faltando al fútbol.
2: Bien, o sea que haces deporte, es un dato importante, Viviana, ¿no?
3: Sí.
1: Sí.
2: ¿Sabés cocinar, Juan?
0: Sí.
2: ¿Eh?
0: Sí. Sí. Sí.
1: ¿Cuál es tu especialidad?
0: Mi especialidad puede ser milanesa, puede ser algún estofado.
1: Sí.
0: Creo que sé.
2: ¿Cuánto te duró la última relación, Juan?
0: La última relación me duró 8 años.
2: ¿Y por qué se terminó, Juan? Viviana, ponete las pilas. Atención. Voy a terminar saliendo yo con Juan. Sí. Sí. Juan, ¿por qué se terminó la última relación?
0: Y no sé, de repente se desgastó la pareja, no sé. Había diferencia de edad bastante y capaz que de repente... No, por ahí, no sé,
2: ¿a qué le llamás una bastante diferencia de edad?
0: Y 19 años.
2: ¿Vos 50 y ella 39, atención, por ejemplo? No, 19 años.
0: No, 29 ella.
2: 29.
0: O sea, ahora, en este momento, ¿no?
2: Sí.
0: En este momento de los 50, ella tiene en este momento 31.
2: 31 años.
0: Momento, en ese momento cuando empezamos, digamos que ella recién había...
2: ¿A qué edad la conociste, Juan?
0: ¿A ella cuántos años tenía?
2: Sí, 18.
0: 20, más o menos.
2: 20. Y vos 39. Sí. Viviana, ¿algo para decir al respecto?
1: No. Todo legal. Yo claro. Quiero saber si fuma y si toma.
0: Fumar, sí, fumo de vez en cuando fumo. Ya, no mucho así, pero fumo. Y tomar no tomo. Tomar de repente en una ocasión especial o algo, pero no soy de tomar.
2: Viviana.
1: Sí.
2: ¿Y si estuviéramos en WhatsApp?
4: Atención.
1: Y bueno, le pediría una foto, Peti.
2: Ah, ¿te está interesando?
1: Bueno, habría que ver.
2: Bien, te está interesando, sí.
0: De la estatura y eso, de la estatura no me preguntó, y eso no sé si pues vi que era un tema importante para ella la estatura o no.
2: Bien, parece que querés remarcarlo.
0: No, digo porque no sé, capaz que tiene límite para altura o algo, no sé. Sí.
1: No, yo no juro, no voy a tener límite.
2: ¿Cuánto medís, Juan?
0: 1.72, 73.
1: No, está bien.
2: ¿Por qué aspecto de tu vida te sentís más agradecido, Juan?
0: ¿Por qué aspecto? Como, a ver, explícame. A ver.
2: Se entiende la pregunta, ¿no, Viviana?
1: Sí, totalmente.
2: Ajá. ¿Por qué aspecto de tu vida te sentís más agradecido?
0: ¿Qué aspecto de mi vida? No sé, son... Por ser compañero, por ser simpático. Sí.
2: Uh-huh.
0: O sea, no me gusta definirme yo, pero sí tengo un montón de condiciones. Ya, el tema es que yo no salgo de trabajo el tiempo atrás y eso, y después el fin de semana cuando fútbol yo o fútbol mis pequeños y está, ese es son mis salidas, digamos.
1: ¿Qué es lo que te divierte, Juan?
2: Muy bien.
0: Me divierte de repente llevar al fútbol a mis hijos, a ver a mis hijos jugar al fútbol.
1: ¿Eso te divierte?
0: Sí, lo disfruto.
2: Está bien, claro.
0: Lo disfruto porque yo que sé, son preadolescentes, digamos, y me gusta verlos jugar y tratar de apoyarlos en algo que les gusta.
2: Muy bien. ¿Tenés mascotas, Juan?
0: Tengo. Tengo una perrita.
2: Viviana, ¿algo para destacar respecto a la mascota? No.
1: No, tengo un perro y también son muy importantes los bien, animales bien. En la vida de los seres humanos.
0: Sí. Es verdad.
1: Sí. Y Juan, una última pregunta. ¿Alguna vez?
2: Sí.
1: ¿Hiciste terapia?
2: Oh.
0: ¿Terapia? No.
2: No hizo,
1: nunca hiciste.
2: No hizo terapia. ¿Por qué es desencadenante esta pregunta? ¿Por qué es importante, Viviana?
1: No, porque para mí el autoconocimiento lleva a que la persona se conozca y pueda...
2: Muy bien,
1: aprender.
2: Muy bien. Perfecto. Entonces, ya que Juan no hizo terapia nunca y a vos te interesa este dato, voy a tirar dos preguntas, Viviana, para conocer más a Juan.
1: Sí.
2: ¿Cuál es tu recuerdo más doloroso, Juan?
0: ¿Recuerdo más doloroso? No sé, yo qué sé, puede ser varios, no sé, la pérdida de un familiar, puede ser.
2: Sí. No sé, yo no estoy en tu vida, Juan. La pregunta es clara, tenés que responder.
0: Sí. Marcamos así por grado, digamos, yo qué sé, el momento que partió mi padre.
2: Uh-huh. ¿Qué edad tenía Juan?
0: Y tenía casi 30, yo.
2: Uh-huh. ¿Y cuál es tu recuerdo más valioso?
0: Más valioso, y cuando nació mi hijo, mi primer hijo.
2: Uh-huh.
0: Mi papá, que también fue bastante tarde, ¿no? Porque estamos hablando que ya tenía 30 y pico.
2: Bueno,
0: o sea, no tarde,
2: no
0: pero
2: tarde.
0: Te quiero decir que sí. Pero ella era...
2: Viviana, bastante... ¿vos querés hacerle la misma pregunta que le hiciste al anterior? ¿Cuya respuesta fue desequilibrante?
1: Sí.
2: Adelante.
1: ¿Tenés amigos, Juan?
0: Sí, tengo amigos, tengo compañeros de trabajo.
1: No, no es lo mismo.
2: No es lo mismo.
3: Atención.
2: Amigos son los amigos.
0: Sí.
2: Compañeros de trabajo son compañeros de trabajo. Podéis tener amigos como
0: pero
2: compañeros.
0: Después de cierta cantidad de tiempo y.
2: Sí, de conocimiento.
0: Eso,
2: muy bien, son amigos.
0: Pasan a ser amigos. ¿Sí?
2: Muy bien.
0: Porque a raíz de eso, de que están muchas horas trabajando, le sumás que viajás a algún lado de repente y nos toca ir juntos.
2: Atención. Sí, perfecto.
0: Darnos, compartir casa y eso. Y
2: muy bien.
3: Atención.
0: Más que.
2: Perfecto.
0: Más que compañero.
3: Atención.
1: ¿Y sos celoso, Juan?
0: ¿Cómo?
1: ¿Sos celoso? Porque yo tengo amigos hombres, por ejemplo. ¿Qué pasa si yo me junto con mis amigos?
0: No tengo problemas con eso. O sea, pienso que cada uno elegimos estar con una persona porque creemos en ella. Si no, no.
2: Viviana, ¿vamos bien, Viviana?
1: Sí, vamos bien. Hay algo que me hace ruido igual.
2: ¿Qué te hace ruido, Viviana?
1: Que lo siento muy serio y yo soy una persona muy divertida.
2: Bueno, uno no tiene que buscar un espejo. Uno tiene que buscar también el yin, el yang, lo opuesto, lo que sume, el complemento.
0: Si es por mi manera de hablar y si me ves así, me lo han dicho varios.
2: Sí,
0: la impresión es que soy serio. Pero no,
2: bien.
0: No,
2: atención,
0: estoy
2: Viviana. Atención, Viviana. Le robamos a Juan la foto de perfil de su WhatsApp.
1: Sí.
2: ¿Querés verlo?
1: Sí.
2: Te la mandamos y vos tenés solo dos opciones.
4: Una palabra.
1: Bien.
4: Dos opciones.
2: Bloqueado o seguimos.
1: Bien.
2: Juan.
0: Sí.
2: Como habrás escuchado, no te pedimos permiso.
0: Bien, no, está bien.
2: Bien,
0: no,
2: podemos.
0: No hay nada que esconder, así que.
2: Ok, Viviana.
1: Sí.
2: La producción del programa te está mandando la foto de Juan. En este momento. Está entero, ¿eh?
3: Atención.
2: Está entero, Juan, ¿eh?
3: Atención.
2: ¿La estás abriendo, Viviana?
1: Sí, la estoy mirando.
2: ¿Estás viendo un señor con lentes?
1: Sí.
2: O sea, habíamos hablado que en una foto con lentes negros y sin sonrisa...
0: No va.
2: Ay, pero la última palabra la tiene Viviana.
1: Bloqueado, Peti.
2: ¡No!
5: Y el que me alcance el bisturí.
2: No,
5: me gustas
2: no.
5: mucho.
2: ¡No!
5: Me gustas mucho.
4: Tinderlandia.
2: ¡No! ¡No!
4: La dirección de la radio no se hace responsable por las opiniones vertidas por la audiencia.
2: ¿Sabes qué es lo peor, Viviana?
1: Sí, Peti. Sí.
2: ¿Que lo pensaste?
1: No, lo pensé. Yo te estaba dejando hablar, pero no lo pensé.
2: ¡Hola, puta! Lo bloqueamos, ¿eh?
6: Sí.
1: Sí.
7: ¡Afuera!
2: Para un momento, para. Tenemos un último. No podemos estar todo el tiempo buscándote un hombre. Viviana, dale. Si querés, si hoy no logramos encontrarte el hombre que está necesitando, hasta sí. fin de año tenemos tiempo.
1: Dale, Peti. Este es mi año. Este es mi
2: tu año.
1: No sé que sí.
2: ¿De
1: sí.
2: qué signo sos, Viviana?
8: Me gustas mucho.
1: Soy Ariana.
2: Ah, ¿como yo?
1: Del 19 de abril.
2: Muy bien. Bueno.
8: Me gustas mucho.
2: Pero yo no corro porque estoy pasado, ¿no? Viviana, para vos.
1: ¿Cuántos años tenés, Peti?
2: 5'8".
1: Ah. Bueno, no sé si te estás postulando.
2: No me estoy postulando porque yo no debería postularme en esta situación.
4: Júgatela.
1: Bien.
2: Es como que yo conduzca un programa de entretenimiento y me quiera ganar. Es como que rife un auto y me quiera quedar con el auto.
4: Tinderlandia.
1: Bueno. Yo te contesté la pregunta, sí.
2: Viviana. No tengo el nombre del tercero. No tengo el nombre, mandó el mensaje.
1: Bueno, se lo pregunto.
2: Bien. Ahí está, pregúntaselo, Viviana, adelante.
1: Hola, decime tu nombre.
9: Mi nombre es Fernando. Buenas tardes.
1: Hola, Fernando.
9: ¿Cómo? ¡Qué responsabilidad que me quedó! ¡Por Dios!
1: ¿Cómo está, Fernando?
9: Yo estoy bárbaro, por suerte, bárbaro estoy, escuchando a los
1: otros. ¿Sí?
9: Y analizando y viendo las circunstancias. Los tenían a todos contra las cuerdas.
1: Sí. ¿Te estás divirtiendo?
9: Me estoy divirtiendo, sí.
1: Sí, está
9: divertido el jueguito este.
2: Bueno, esto, no, el amor no es un juego.
1: No, no es un juego.
2: El amor no es un juego y el amor mueve al mundo.
9: ¿Para qué se están divirtiendo? A lo lindo ustedes.
2: No.
9: Y la audiencia no quiero ni imaginarlo del otro
2: Viviana,
9: lado.
2: Viviana llamó ayer para hablar de los contactos bloqueados de WhatsApp y nos contó que bloqueó un montón de Tinder. Y por eso nosotros abrimos nuestro Tinderlandia, para encontrarle pareja humana, no a través de lo digital. El algoritmo nuestro es este, el de sentir, el de escuchar, el de vibrar.
1: El mejor,
2: Viviana.
9: ¿Vos sabés cómo resultaría esto? Si de todos los que escucharon, yo no pude escuchar mucho porque estaba trabajando y ahora me llamaron y hoy no tenía antena y ahora salí y escuché los últimos dos nomás. Pero esto estaría muy bueno que a Viviana, de todos los que estuvieron hablando, no sé cuántos fueron que hablaron, que la audiencia le elija el novio. Si la audiencia le elige el novio.
2: Pero por la forma de hablar, la audiencia le diga,
9: este muchacho era para ella, pero ella no lo quiso.
2: No, Fernando, esto no es un juego, Fernando.
9: Bueno, vamos arriba entonces. Desatenemos entonces esto.
2: Hagamos de cuenta que no escuchamos nada.
9: Ya empezamos de nuevo, de cero, sí, dale.
1: Decime, Fernando, ¿cuántos años tenés?
9: 51 años.
1: ¿Hijo?
9: Ajá. Hijo tengo, uno tengo.
1: De ¿Y hace cuánto que no tenés pareja?
9: Un año. Hace un año que me separé, pasé mal, pasé la transición, fui a terapia para analizar qué estuvo bien, qué estuvo mal, en qué me equivoqué, qué no me equivoqué.
2: ¿Te separaste vos o te pidieron separar?
9: No, se dieron las circunstancias para, no fue ningún motivo en especial. se trató.
1: O sea, te separaste de la madre de tu hijo.
9: Exacto, sí, sí, pero es porque se dio, no es que me separé, no separamos.
1: Sí, sí, bueno.
2: ¿Cuánto tiempo sí. estuvieron juntos?
9: Estuvimos 15 años.
2: Upa, una relación.
9: Casado, pero ya nos conocíamos de antes también.
2: Bien, todo. Viviana, relación larga, relación seria, suma sí. puntos.
1: Sí, y me gustaría que me dijera lo más lindo que tiene la madre de su hijo.
2: ¡Qué golazo! ¡Qué buena pregunta!
9: No, ¿te puedo? ¿Soy sincero? ¿Vos sabés que la personalidad...
2: No estoy hablando personalmente.
6: ¡Pelotudo!
2: Y el señor tiene que responder, no tiene que empezar a excusarse.
9: Su forma de ser es muy agradable, muy simpática, muy bien, o sea, sí, bien. Muy buena.
1: ¿Y tenés buena relación con ella?
9: En este momento está después de una separación, es difícil que quede de un día para el otro.
2: Es cierto.
1: Sí, sí, por supuesto. Yo también lo
9: viví. Un proceso de aceptación, de esto, aquello, lo otro, y bueno, está. Pero está bien, o sea, aparte con un hijo de por medio, dentro de todo, lo normal.
1: ¿Y cómo es la situación con tu hijo? ¿Tiene tenencia compartida?
9: No existe nada de eso. Estamos re tranquilos en ese sentido. Como persona grande, nunca entramos en ninguna disyuntiva de ese tipo de yo este, vos lo otro, vos aquello, lo otro, no.
1: Se por ahora.
9: Y las circunstancias y las vamos manejando, ¿no? Y por y más adelante va a ser más sano todavía.
2: ¿Cuándo fue la última vez que lloraste, Fernando?
9: Y fue antes de la fiesta, cerca de la fiesta.
2: ¿Cómo?
9: Antes de la fiesta, cerca de la fiesta. Mm. Ahí andaba bastante meloso.
2: Y ahí fue cuando
9: más o menos dije, bueno, está, o sea, obvio, si estoy, voy a trabajar esto, a ver cómo lo caro, cómo se está, nada, bárbaro.
2: ¿Intentaron volver con tu pareja, Fernando?
9: No, porque anteriormente nosotros ya veníamos ahí, tuvimos nuestros ida y vuelta hasta que llegó un momento que dijimos, o sea, está, es imposible, ¿no? Porque ya después de muchos años las personas cambian, las cosas cambian, está. Creo que es una ley de la vida.
2: Viviana, ¿tu pregunta es?
1: Mi pregunta es, ¿llamaste a la radio porque te atrajo algo de mí o porque...?
9: Te voy a ser sincero en lo que me pasó.
2: Muy bien.
9: Hoy prendo la radio, siempre la prendo a las 3, trabajo mucho también en la calle, a veces hay circunstancias que se puede estar o no. Y cuando escuché el tema de él, ayer no pude escucharlo el programa, yo no lo escuché. Pero como vi el énfasis que puso Petinati y esto y lo otro, y cuando dijo que estabas aburrida de la app, dije, bueno, la tiene clara.
1: Ah.
9: Sabés lo que quiero.
1: Bueno, y decime,
9: también yo estoy en las apps. Ah, pero el tema es el tema de las apps, ya es algo que es para para ciertas circunstancias y para cierta forma de estar de cada persona y lo que quiera en ese momento. En este momento las aplicaciones las tengo todas, está bárbara, tengo para entretenerme si quiero charlando esto, aquello, lo otro, pero sabes que siempre es más de lo mismo, pérdida de tiempo, no te deja nada, esto, aquello, lo otro, es nada, tirás una carta, levantás la otra, o sea, como que no se tiene un valor, digamos, ¿no? Es algo muy... Y cuando dijo eso, Petinati, que estabas aburrido, eso lo otro, dije, mirá, y si Petinati te puso en este momento, y ahora estás ahí, digo, donde Petinati pone el ojo, pone la bala, debe ser alguien.
1: ¿Y qué me propondrías para hacer en una primer cita?
9: No, absolutamente nada, la primera cita sería encontrar, conocernos, vernos, y simplemente ya al vernos, después ahí, ¿qué querés hacer? No te propondría nada específico, sí, conocernos, vernos cara a cara, frente a frente, y
2: dejar que fluya,
9: exactamente, exactamente. Te comento, digo, soy muy, me gusta pilones, lo que es toda la parte en naturaleza, a pleno, lo que es playa, rambla, parque, ruta, termo, mate.
2: Sos de agarrar el auto, no sé si tenés auto, pero no importa.
9: Vámonos a
2: rumbo desconocido.
9: Sí. Sí, aparte lo hago solo permanentemente con mi perro.
2: Opa, ¿tiene perro?
9: Ajá. Vengo con ese regalito, ¿no?
1: Sí, yo también tengo un perro.
2: ¿Cuál es el mayor logro que has conseguido en tu vida, Fernando?
9: Sentirme bien en estos momentos. Después de la separación y al tener 51 años, encontrarte con que estás bien y haber entendido y comprendido la vida, y bueno, nada, y encararla. O sea, estamos empezando una nueva vida y todo eso, y sentirme como me siento para hacer ese que lo estoy haciendo, ¿no? Por cuenta mía propia.
1: Y decime una cosa, Fernando, y cuando tenés algún problema o estás mal, ¿a quién recurrís?
2: Muy bien,
9: Vivian. Y todo depende del tipo de problema que tengas, vas a ver, sí, a quién puedes recurrir. Ya sabes con quién contar y quién te puede de repente ayudar un poquito más frente a esto, frente a lo otro. Y si no, simplemente puedes abrir, lo comentás y está. O sea, si es un problema que lo hablas con la primera persona que se te cruce ahí en el momento. O
1: Y si no le
9: pregunto a la IA.
1: Ah, bueno.
9: Nada,
1: bien. ¿Tenés amigos?
9: Tengo amistades, tengo grupos, tengo una vida bastante activa también. ¿Grupos? Hoy. Que a veces también el tema que vas a conocer a alguien, o es que tenés una vida muy activa o tenés una vida que no es activa. O sea, también hay un tema, pero está. No, de parte mía es...
1: No te entendí.
9: No, que a veces pasa que en el caso tuyo tienes amigos. Yo tengo una vida activa, de lunes a viernes es activa al 100%. Tengo mi grupo de trabajo, estoy entrenando, hago cosas y tengo mi vida que también lleva su tiempo.
2: ¿Sabemos en qué trabaja Viviana?
1: ¿Vos?
2: No,
1: ¿en qué trabajo yo?
2: Él, no sabemos.
1: Ah, él no. ¿En qué trabaja, Fernando?
9: Soy técnico independiente.
2: Opa. Como Bielsa.
1: ¿Técnico independiente?
9: Técnico independiente. O sea, trabajo por mi cuenta y soy técnico.
2: ¿Técnico de qué? ¿De fútbol?
9: Menos corazones, reparo bastante casi todo.
1: ¿Electrodoméstico?
2: Mira qué bueno tener un
9: bastante
2: tipo así
9: cosas.
2: En casa.
1: Tengo
9: no
1: lavarropa roto, Peti.
9: No voy a dar muchas.
2: Tengo lavarropa roto.
9: Sí. No hay problema.
2: ¿Fernando Sexo en la primera cita, sí o no?
9: Ah, no.
2: Pará. Viviana, ¿sexo en la primera cita, sí o no?
1: No.
6: Oh. ¡Ay, la pucha!
1: No.
9: A ver, el tema del sexo de primera cita, entonces lo que estás buscando es sexo directamente, o estás necesitando conocer a alguien para tener sexo, si vas a tener sexo en la primera cita, y salís con esa cabeza, ¿no?
1: Uh-huh. Claro.
9: Con lo que estás queriendo es sexo.
1: Sí, estoy de acuerdo. Bien, Peti.
2: ¿Qué quiere decir bien, Peti?
1: Bueno, tenemos que pasar a la segunda instancia.
2: ¿A la foto? ¿La foto?
9: Ay, ¿y esa cuál es la segunda instancia? ¿Cuál sería?
1: Y sí, Peti.
2: Para, vamos
1: a... Es fundamental.
2: Es fundamental, por supuesto, porque no solamente una relación se sostiene con una buena charla, ¿no?
1: Y tiene que haber una atracción. El que diga lo contrario está mintiendo.
9: ¿Qué quieres saber? ¿Qué? ¿No entendí? ¿Qué dijo?
2: Te voy a hacer una pregunta. Atención. Antes, Fernando. ¿Vos querés hacerle alguna pregunta, Viviana, antes de continuar?
9: Tengo todas las respuestas. Pregunten lo que quieran porque tengo todas las respuestas.
1: ¿Sí? Bueno, a veces...
2: ¿No le preguntaste por los vicios?
1: ¿Fumás?
9: Estoy entrenando y... Mira, te comento, yo de lunes a viernes entreno, como cocino, como con los artesanos.
2: No está respondiendo.
9: No está respondiendo.
2: ¿Sí o no? ¿Fumo sí? ¿Fumo no? ¿Me drogo sí?
9: Soy deportista, estoy entrenando, pero me gusta fumarme mi cigarro. Llega el fin de semana, me gusta comer, como sano toda la semana, bárbaro, pero impecable, a full. Y llega el fin de semana y si me tengo que comer un asado, una pizza con mozzarella, con una cerveza y prenderme un cigarrito, me lo merezco.
2: ¿Qué opinás del amor libre?
9: No, paso, gracias.
2: Pasa. No. ¿Relaciones con hombres has tenido?
9: No.
2: No, hay que preguntar. Pará, Viviana, ¿no es una buena pregunta? O sea, para conocer.
1: Sí, claro, o sea, no. Digo,
2: para romper el hielo.
1: Sí. Claro. Sí.
2: Ajá. Bien. ¿Hay algo que hayas deseado hacer desde hace mucho tiempo y todavía no lo lograste, Fernando?
9: Montones de cosas, digo, pues soy ambicioso.
2: Por ejemplo.
9: Siempre hay algo que me va a gustar, digo, hacerlo. A ver, dedicarme a la música a pleno, pero está, el tema de los 24 horas del día no va tampoco, entonces estás tomando
2: adelante, Viviana, preguntale qué tipo de música le gusta, si es que a vos te gusta algún tipo de música y detestás otras.
1: ¿Qué tipo de música te gusta? Porque
9: no,
1: a mí el...
9: No, sí, el tema de la música va a ir dependiendo de la ocasión, el día, el estado de ánimo, pero te puedo escuchar absolutamente todo. Te puedo poner un romántico... Buenísimo. Te puedo poner un romántico y ponerme a llorar, como te puedo llegar a poner una cumbia, no, cumbia villera no, eso sí, insoportable. Pero está, te puedo poner algo, va a depender mucho del momento de la situación y el estado de ánimo que tengo.
1: Claro, está bien. Yo también,
9: Te puedo ir a un concierto, te puedo ir a algo y me puedo llegar a poner a llorar, como puedo llegar a saltar.
2: ¿Con qué concierto lloraste, Fernando?
9: Con la Berizzo lloré un montón, lloro hasta el día de hoy, cada vez que viene lo voy a ver.
1: ¿Quién?
9: Y también empiezo a saltar como loco.
2: Con la Berizzo,
1: la Berizzo.
9: Ejemplo, ¿no?
1: Sí.
9: Pero ese no falla nunca.
1: Claro.
2: Bien.
1: Sí.
2: Viviana,
1: bueno, Peti.
2: Viviana, sí. Le acabamos de le acabamos de robar la foto.
1: Sí.
2: A Fernando.
1: Tírame una foto. ¿Se te ven los dientes?
2: Yo te voy a mandar la foto, que es la foto del perfil de WhatsApp. La producción en este momento le está mandando la foto. Adelante, Viviana, tenés la foto en tu celular.
1: Ay, creo que lo vi.
2: A ver.
9: Ay, no habremos visto en la aplicación, entonces.
2: Para un momento. ¿A qué
9: es una foto bastante significativa para mí.
2: ¿A qué te referís? Creo que lo vi, Viviana.
1: No, en las fotos de Tinder.
9: Claro, las aplicaciones. Es una foto muy significativa para mí. Atención. Y está, representa algo y está siempre.
10: ¡Ay, Dios mío!
2: Mirá para, Fernando, ¿vos seguís estando en Tinder?
9: No, sí, pero no está abierta. ¿Cómo que no está abierta la aplicación?
2: Sí.
3: Atención.
2: Viviana... ¿Recordaste que esta foto la habías visto en Tinder?
1: No, me parece la cara conocida. Me parece
9: no,
1: la,
9: no
1: cara
9: aparece la cara. No aparece la cara en la.
2: Sí.
3: Atención.
2: Bueno, acá en la. Acá en la foto sí. Viviana, sí. ¿Querés contarle a la gente cómo es la foto?
9: No. No, guárdatelo, Viviana, que sea algo entre nosotros dos. Tres, en este caso.
2: No, para. Este tipo está ocultando, está ocultando algo, no quiere que se sepa.
9: No tengo nada para ocultar ni nada, no tampoco quiero que mirá, que, o sea, sabés que si largas esa foto, todos los que me conocen me van a decir, así que fuiste vos.
2: Bueno, pero estás con un perro, punto.
9: No me quemé. Listo, por eso, ahí va, no me quemé, claro, si va por eso, está.
2: Estás con un perro.
9: Gracias.
2: Estás con tu perro.
9: Ajá.
2: Viviana.
9: Lo tengo acá al lado mío,
1: sí,
9: si querés te lo paso.
2: Después de ver la foto.
1: Sí.
2: ¿Bloqueado o seguimos?
1: Bloqueado, Peti.
9: Porque me conocí en una aplicación.
2: Pará. Pero ¿por qué bloqueado? Tenía pinta de estar bien, qué sé yo. De ser un tipo prolijo, sensato, ubicado, respetuoso. Una linda foto prolija con el perro.
1: Y bueno, Peti, lo que pasa es que hay cosas que...
2: ¿Qué no te cerró?
1: No, en realidad es un tema de atracción.
2: De atracción. Bien.
1: Sí.
2: ¿Te gustó más el perro que él?
1: La foto es hermosa.
2: Pero te quedas con el perro.
11: ¡Qué malos pensamientos! ¡Mi alegría!
2: ¿Qué hacemos con Viviana?
11: Voy loco de contento. Siento más.
2: ¡Ha vuelto Tinderlandia!
11: ¡Ya lo siento!
12: Tinderlandia. El mundo de Tinder.
11: Y no es chiste.
2: Se va a quedar sola esta mujer, ¿eh?
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